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5: Son las 6:04.

0: que dirás para Barcelona, eso, ya siendo las 6 de la tarde con 8 minutos, muchas gracias por estarnos sintonizando, bicicleta, ella es la chica guapa de Shakira con Carlos Vives, y bueno, oigan, ¿cómo están? ¿Cómo está esa afición de los Pumas? Mañana a esta hora ya van a faltar exactamente, primeramente Dios, mañana 52 minutos para que suene el silbatazo, y diga, en la casa papá, en la casa de él. Los Pumas estarán jugando mañana a las 7 de la noche contra la máquina del Cruz Azul. Mañana a las 7 de la noche precisamente. Suena el silbatazo, prepara usted la mesa, las sillas, la taza de cafés, los refrescos. Otros van a preparar la carnita asada, que la botana. Y otros una agüita de melón, una agüita de jamaica, una agüita de pepino, la agüita de... De Betabel es muy rica también. La cosa es la cosa, con pura agua. La cosa es que usted disfrute, vea el partido, sienta esa emoción de ya saber quién es el campeón precisamente en esta apertura 2026, en este partido de vuelta. Mañana Pumas, 7 de la noche estará enfrentando en casa de Pumas contra la máquina del Cruz Azul. Cabe mencionar que se estuvieron enfrentando el día jueves en casa de Cruz Azul. Bueno, no fue un estadio prestado, pero... En ese momento, si usted no lo sabe, si usted no lo vio, le cuento al Wende. Si no sabe usted cómo quedaron, ¿qué creen? Que 0-0 en patajas. 0-0 cuando se esperaba que Cruz Azul, pues, diera más, ¿no? Pero bueno, decían. Yo digo lo que dice la legente. Y la lengua larga de la loba, otro poquito peor, lo vuelve a decir. Pero bueno, mañana esperando. Y es un juego. Como dice la canción, es un juego. Por ahí, si usted apuesta, pague. No se enoje. Sobre todo, es un juego. Pero sí, si a usted le gustaría que fuera campeón Puma, le gustaría que fuera campeón la máquina de Cruz Azul. En el WhatsApp 968-125-1919 estamos disponibles para ustedes. Continuando con la programación La Loba, tengo que irme al corti. ¿A dónde vas, Poloba? Al corti. Corte correspondiente. Pero si tú tienes un comentario, unos saludos, un chisme o un comentario, un reporte vial también se vale. Mándame el 968-125-1919. Vámonos al corti. ¿A poco no?
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¿Y a poco no? Eso, ya son las 6 de la tarde con 14 minutos. Lubita, va a ganar Cruz Azul. Bueno, así dice mi amigo. Ahí dice mi amigo que va a ganar Cruz Azul. Ahí está, 2-1 a favor del Cruz Azul. Ok, ahí está el comentario. Pues lo comentamos con mucho gusto. Lo pasamos el reporte. Y saludos para la niña Slay, que está ayudando a su mamá, Yuji, a hacer la botana. Ok, que salga sabroso. ¿Qué botana de almidón? Patita envinagrada, salchicha enchipotlada. ¿Cuál? Camarones, pico de gallo, salpicón, dice. Sabroso, ¿no? Con harto chile habanero. Bueno, ahí están los saludos con mucho gusto. Y nos vamos con algo del Grupo Liberación. Y es algo que dice tu sonrisa. Lo vamos a ir checando de una vez. Por ahí pásenos el dato, comenten, compartan, cómo está lloviendo, no está lloviendo, hace frío, hace calor, al aire, no está al aire. ¿Cómo estás tú? ¿Cómo estás tú? Ahorita lo checamos la de Liberación, ¿te parece? Porque tu sonrisa se borró. Se te forró la sonrisa. Es que le vi.

¡Vámonos! Yo creo que si ya me llegaste tú. Déjame checarlo con 8 sale y te mandamos esa. Saludos para la familia Clemente Amigues que nos están sintonizando, muchas gracias. Para Juanito Bando, ¿cómo estás, Juanito? Juanito. Para Mariedith Hernández, allá los amigos de las Merceditas, a la familia Jiménez, la familia Cruz Ramírez en Santa Cecilia de Jiquipilas. Para la familia Sánchez de Rancho Ondi, allá en Rancho. Saludos para la familia Ramírez Caballero, también saludos para la familia Jiménez en La Obrera. Para la familia Reyes Vallecillo en Santa Cecilia, en Fraccionamiento Buenapac, allá en Tucoita, calma Coita, que vamos ganando a la familia Gómez Menchún. Margarita Zárate, ¿cómo estás, Margarita? Mari, es amor. Allá para los amigos del barrio del Seguro Social, ¿cómo andamos? A la familia Caballero Pérez de Rancho San Francisco de Coita. Para la familia Sánchez y la familia Borguete. Para Rita y la familia Toledo. Rita, ¿dónde está la Rita? Rita. Tiene rengüengüen. Llegaste tú. ¿A dónde te fuiste? Es porque...

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2: ¡Eso! Es un éxito y es un cover. Claro, ¿quién no se lo sabe? ¿Quién no le ha llegado? ¿Quién no se lo ha dicho? Y esto que dice, pero te vas a arrepentir, amor. No, la canción se llama así, no te creas, no te creas. Ahí viene, puro pasito duranguense. Es un éxito de Capaz de la Sierra. ¡Échale, Capaz!

0: dice, que dice, coma inducido. Es los recoditos. Muchas gracias por los que nos acaban de sintonizar. Gracias. Saludos para Cristian. Hola, Cristian.
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0: Ahora y luego los parientes.
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0: Eso lo dice la banda MS. Con los dos en la S. Continuando con la programación, yo soy tu amiga La Loba. Gracias por sintonizarnos. 968-125-1919. Es nuestro WhatsApp. Escríbenos.

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0: ¿Y a poco no? Ahora sí nos vamos con una tacita de café disfrutando de los Tigres del Norte, un sueño de tantos.

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Es un éxito y lo recordamos y lo bailamos con Daddy Yankee. Romper, romper, romper. ¡Ea! Vámonos al corte rápido volando y ahorita volvemos. ¿Qué? ¿Canción? De una vez, caliente como el café caliente colado que está tomando ahí la tía y el tío. ¡Ojo! ¡Qué sabroso!

Bueno, muchas gracias. ¿Cómo lo viste? Ya te vas. Oh, es que ya me voy, fíjate. Porque ahí viene ya el Rudo de León y nos vamos. Muchas gracias. Sigan con Extremos, sigan con la programación, sigan con 89.9 FM. Porque León viene de lo que es 7 a 9 y de 9 a 11. Hoy viene cerrando transmisiones El Tejón. A ver, Lobita, ¿qué dice por aquí? Espérame, Colocho. Espérame, que mis ojos lo miran. A ver, ¿qué dice por acá? Dice, saludos para la familia Roque Velázquez, que siempre nos sintonizan. Y una canción de Bola de Locos. Ahorita lo checamos. A mí saludos para los amigos de Jacinto Tirado, un servicio social. Para los amigos de CFE, que no tienen luz y que tienen algunos medicamentos que se le pueden pues echar a perder. Un saludo muy especial para ellos, mis amigos que están en guardia, los amigos que están ahí en cuadrilla ahorita, pues haciendo turno nocturno. Nos mandamos un saludo y esperando puedan ir al llamado. Así es que bueno, nos vamos por acá. ¿Cuál? Ok. Es la fiesta del señor Rigo Domínguez. Muchas gracias. Yo soy La Loba. Sigan con Extremo.

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6: Muy buenas noches, familia, ¿cómo están? Qué gusto saludarles a través de 89.9. Yo soy León y te acompaño hasta las 9 de la noche. Ya te puedes comunicar conmigo al 968-125-1919. Vámonos con mi banda, El Mexicano. Feliz, feliz, las 7:04. Buenas noches.
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1: El calor dejó de ser una molestia pasajera para convertirse en una amenaza mortal en Chiapas. Las cifras oficiales revelan una realidad alarmante. 28 casos asociados a las altas temperaturas en apenas una semana, de las cuales 25 corresponden a golpes de calor. Municipios como Tapachula, Tonalá y Arriaga concentran el mayor riesgo, además de encabezar la lista de afectados. Las elevadas temperaturas, que superan en un 30% las registradas el año pasado, confirman que el cambio climático impacta de manera directa a la salud pública en la entidad. El golpe de calor no distingue edad ni estrato social, pero sí impacta con mayor fuerza a quienes son más vulnerables. Niños, adultos mayores y personas con enfermedades crónicas enfrentan un alto riesgo de deshidratación y fallas orgánicas, incluso permaneciendo bajo la sombra o en espacios cerrados sin ventilación. Especialistas señalan que cuando el cuerpo supera los 40 grados centígrados y pierde la capacidad de regular la temperatura, las consecuencias pueden ser irreversibles. Sin embargo, en gran parte del estado, trabajadores agrícolas, ambulantes y transportistas continúan laborando bajo temperaturas extremas sin medidas adecuadas de protección. Hagamos conciencia sobre la gravedad y las consecuencias de este problema. Hasta el siguiente comentario.
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5: Las 7:13, 968-125-1919. Ahí está el número de WhatsApp de mensaje normal. Vámonos con Manuel Recodo, 7:13.
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1: Leoncito, buenas noches. Te mando un saludo para mi amiguito Benigno López. Él nos escucha en la colonia Rizo de Oro, de parte de una amiga. ¿Te podrías complacer con una melodía? El Muelle de San Blas, ¿sale? Sale.
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3: Amigas y amigos de este gran valle, ¿cómo están? Gracias. Gracias a ti por darte este momento para ti. Este es un espacio para entender lo que sientes sin juicios y comenzar a sanar desde lo más profundo de ti. ¿Te ha pasado que de pronto te sientes mal? ¿Sin una razón clara? ¿Te cuesta dormir? ¿Te sientes inquieto? ¿Piensas demasiado? ¿Sientes miedo? ¿O una sensación extraña que no puede explicar? Y entonces aparece la duda. ¿Será ansiedad? ¿Me hicieron algo? Quizás esas sean tus preguntas. En nuestra cultura es muy común pensar en energías, en envidia, en brujería, en mal de ojo. Y no es algo que podamos ignorar, porque forma parte de lo que muchas personas creen y sienten. Pero también hay algo importante que entender. Muchas de esas sensaciones también pueden venir de tu mente y de tu cuerpo. El estrés acumulado, las preocupaciones, las emociones que no has expresado, todo eso también se siente fuerte, también pesa, también desordena tu tranquilidad. Y aquí es donde muchas personas se confunden, porque lo que sientes es real. ¿Oíste bien? Lo que estás sintiendo es real, pero la causa no siempre es la que crees. No todo es espiritual, pero tampoco todo es físico o emocional. Hay momentos en los que las personas sienten bloqueos, sensación de estancamiento o cargas que no logran explicar. Y de acuerdo con muchas creencias, también puede haber energías negativas que influyen en tu estado y que afectan tu claridad, tu camino, tu salud, afectan tu vida en general. Por eso te va mal en la salud, te va mal en el amor, te va mal en los negocios, te va mal en el entorno con tu familia, batalla en todo. ¿Por qué? Porque hay energías negativas, hay mala suerte, hay envidia de personas cercanas a ti. Y por ello llegan los padecimientos, llegan las enfermedades. Al venir con nosotros, acompáñate de un manojo de ruda, de albahaca, de pirul, de un huevo. Trae un poco de agua bendita si te es posible. Vamos a hacerte una limpieza espiritual, pero una limpia de verdad, desde la cabeza hasta los pies. Porque sí, hay males que se pueden aliviar con una limpieza, con un trabajo espiritual, con un tratamiento espiritual, complementándolo con plantas medicinales, con suplementos, con hierbas medicinales que ayudan a tu cuerpo. 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
5: El primero dice así: Maestro Michael, al recibir mi mensaje, yo espero que usted se encuentre gozando de una perfecta salud al lado de sus seres queridos. Quisiera que usted dure muchos años con nosotros. Después de mi corto saludo, quisiera que usted me haga el favor y me diga qué es lo que está pasando con mi tío. Mi tío es un hombre bueno. De la noche a la mañana lo siento muy apagado. Lo siento ahora bebiendo, que era una persona que no bebía. Y francamente estoy muy preocupado por él. Le pregunto a mi tía política qué es lo que está pasando. Y ella me dice que le pregunte a él. Por eso le he enviado este mensaje, para que usted me hable la verdad acerca de lo que tiene mi tío. Amigos, después de analizar tu mensaje y darte las gracias por haber usted depositado confianza en mí al enviarme tu mensaje, debo decirte que lo que está sucediendo es que tu tío encontró a tu tía política con su sobrino Toño teniendo relaciones íntimas. Y él no ha podido soportar eso. Ya en dos ocasiones ha agarrado un veneno para quitarse la vida. Tienen que ustedes andar rápido y tratar de dialogar con él y explicarle que las cosas no son así. Viven como perros y gatos, él todo día reclamándole a Violeta de que lo encontró con su propio sobrino. Tu hermano Toño estuvo teniendo relaciones con tu tía política, y eso es lo que está pasando en el hogar, que ahorita no hay paz, no hay armonía, no hay tranquilidad y se vive en una completa guerra fría. Francamente yo no sé en qué va a terminar esto, porque tu tío tiene malas intenciones. Así que mi consejo es decirle que ustedes deben interferir, tratar de hablar con él, aconsejarlo, porque tienes malas intenciones con su vida y con la vida de tu tía política. Gracias por tu mensaje y que Dios te colme de bendiciones. Seguimos adelante con Grafología a través de la radio. Tengo otro mensaje más. Este viene marcado con el seudónimo de mujer desesperada y triste. He nacido el 20 de abril del año 1979. Dice: Maestro, que Dios lo bendiga y que cada día le dé más sabiduría para que usted pueda continuar realizando el trabajo tan efectivo que usted hace diariamente, tanto en el programa como también en su consultorio. Quisiera que me haga el favor y me diga, ¿dónde está mi hija? Hace 6 meses que se fue. Tuvo una discusión con mi ex marido, que también ha desaparecido. Y se fue ella y él también enojado. A los 8 días también se marchó. Quisiera que usted me diga dónde se encuentra ella. Amiga, después de analizar tu mensaje y darte las gracias por haber depositado usted confianza en mí, debo de hablarle con toda la verdad. Tu hija y Pascual andan juntos. Lo que hicieron fue apantallar de pleito, de discusiones, para que usted no se diera cuenta de que ellos se iban a ir juntos. Van camino a Estados Unidos. Debo de hablarle que ya están en Reynosa. Así que mi consejo es decirte que no esté preocupado por esos dos sinvergüenzas, porque ellos están juntos y lo que le hicieron fue creer a usted que ellos estaban peleando. Ya ellos vivían, ellos tenían relaciones a escondidas de usted. Así que mi consejo es decirte que no te esté preocupando ni por ella ni por él, porque los dos te han pagado mal y ellos están juntos y van a llegar a Estados Unidos. Gracias por tu mensaje y que Dios te colme de bendiciones. Seguimos adelante y tenemos otro mensaje más que dice así: Maestro Michael, espero que usted se encuentre gozando de una perfecta salud al lado de las personas que lo rodean. Mi pregunta es una sola. Quisiera que usted me haga el favor y me diga, ¿por qué de la noche a la mañana yo no puedo cumplir con mis deberes maritales en mi casa? No puedo tener relaciones con mi compañera. Yo soy un hombre joven, pero no sé qué me pasa. Quisiera que usted me diga si es que me están haciendo algo por ahí. Yo tenía una mujer que nos dejamos y pienso que de ahí vienen las cosas. Quisiera que usted me explique qué es lo que está sucediendo. Amigo, después de analizar tu mensaje y darte las gracias por haber depositado usted confianza en mí al enviarme tu mensaje, debo decirte que lo que está sucediendo es que tu mujer, pensando en que tú estás andando con tu ex mujer, porque eso le contaron a ella, cosas que son mentira, porque usted jamás se ha vuelto a ver con Pancha. Entonces ella piensa que usted anda con ella y lo que hizo fue que fue donde un curandero y mandó hacer unas gotas para tumbarte la naturaleza para que nada más pueda funcionar con ella. Y ahora ella, donde fue, le hicieron la cosa mal y te está dando esas gotas y también le está afectando a usted con ella porque tampoco con ella puede estar. No es en la calle que te están haciendo ninguna brujería, no es tu ex mujer que te está haciendo nada. Tu propia mujer, queriéndote tumbar tu naturaleza para que tú no funciones en la calle, le ha hecho daño a usted y no puede funcionar con ella también porque lo que le prepararon no se lo prepararon bien. Gracias por tu mensaje y que Dios te colme de bendiciones.
3: El maestro Michael siempre acertadas sus recomendaciones. Por ello es importante que no te quede con la duda, que no te quedes con el dolor ni con el sufrimiento. 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

0: la Joaquín.
1: Muchas gracias.
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0: Encadenadame. Ya 3 minutos y las 9 de la noche. Llegó el momento de despedirme. Muchas gracias a todos ustedes por dejarme acompañarlos. Mañana muy temprano me toca, 5 de la mañana, estaremos abriendo transmisión. Esto es el Divo de Ciudad Juárez, el señor Juan Gabriel. Así fue. Que tengan una linda y bendecida noche. Ay, que les sea libre, banda. Adiós.
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0: Extremo 89.9, ¿a poco no? Comenzamos los grandes de la IN a través de la frecuencia 89.9. Te saluda el Tejón a nombre del titular de este espacio, el buen Enchejuadote, el buen Pepe Castillo. Estaré contigo acompañándote con lo mejor de la música. La música de los grandes de la IN. Espero que te comuniques con nosotros. Teléfono en cabina 968-125-1919. Comunícate a Extremo 89.9. Nos vamos con esto para iniciar con algo del señor Julio Iglesias. Esto se llama Me Olvidé de Vivir. Extremo 89.9.
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2: Y ya estamos de vuelta, en los grandes de la IN, aquí a través de la frecuencia 89.9. Oigan, espero sus mensajes al 968-125-1919. Comunícate con nosotros. Somos Extremos Intalapa, transmitiendo completamente en vivo desde Carretera Panamericana, kilómetro 1006. Oigan, por acá me pidieron la de Soldado del Amor de Mijares, una de las melodías, emblemáticas del señor Mijares. Vamos a ir complaciendo con esa, melodía, Soldado del Amor de Mijares. Sí, así es. Esta melodía de Mijares es el icono de el icónico tema Soldado del Amor, interpretado por el cantante mexicano Mijares, el ex de Lucerito. Fue lanzado oficialmente el 13 de junio de 1988. Esta canción se convirtió en el sencillo, principal de su exitoso álbum de estudio titulado Uno entre Mil, y rápidamente alcanzó los primeros lugares de popularidad en toda Latinoamérica. Hoy te lo presento aquí en Extremo 89.9. Esto se llama Soldado del Amor. Es algo del señor Mijares. Extremo 89.9.
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2: Extremo 89.9. ¿A poco no? Nos vamos con esto de Yuri. Es la maldita primavera. Las 9.22. 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

0: Extremo 89.9. ¿A poco no? Escuchamos esto, es La Maldita Primavera, algo de Yuri. La Veracruzana Yuri nos deleitó con esa melodía que se llamó La Maldita Primavera. Y continuamos con más en los grandes de la IN. Y ahora nos vamos con esto. Es algo de Manuel, se llama Todo Se Derrumbó. Y dice por acá, puedes complacer con una melodía de Brindis. Va, yo te la mando, Emanuel, Todo Se Derrumbó, Extremo 89.9.
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9: Extremo 89.9. Seguimos en los grandes de la IN. Ahora nos vamos con esto de Grupo Brindis. Se llama Entre tú y yo. 26 minutos y las 10 de la noche. Seguimos en Extremo 89.9. ¿A poco no?
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0: Extremo 89.9. ¿A poco no? En este momento, las 9:37 p.m. Oigan, por acá tengo mensajes. Me están pidiendo una rolita a través de una nota de audio. Vamos a checar quién anda por acá.
1: Amigazo, buenas noches. Ay. Buenas noches, Isco. Empecé con la canción 30 años con Napoleón. Gracias, gracias.
0: Bien, entonces ahorita te la mandamos, ¿eh? Te la mandamos en un momento más, esa melodía que me estás pidiendo, carnal.
2: Es una canción del Temerario que se llama Tú me recuerdas a ti, porfa. No a ti, a ti, el locutor, no, a ti, llama la canción.
1: Porfa, porfa.
0: Bueno, ya se la mandamos, ¿eh? Ya se la mandamos. Porque dice, amigo Tejón, saludos para la familia Gómez López. ¿Me puede conversar con la canción Camionero de Roberto Carlos? Claro que sí, ¿eh? Claro que sí, te la puedo mandar. Por ahí me pidieron 30 años con José María Napoleón. Voy buscando esa rolita. Por acá la había dejado. Déjame ver. ¿Dónde dejé la rola? 30 años con José María. No, la perdí, ¿eh? La perdí. Bueno, ahorita la retomamos esa rolita, ¿eh? 30 años con José María Napoleón, sí, porque aquí la encontré con el señor Beto Zapata también. Pero aquí la tengo ya, aquí la tenemos ya, esa melodía del señor José María Napoleón para ustedes. 30 años, Extremo 89.9. ¿A poco no?
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2: La detención de 10 funcionarias municipales de Jiquipilas y Ocosocuautla marca un momento clave en el combate a la corrupción y el abuso de poder en Chiapas. Las acusaciones por abuso de autoridad y extorsión agravada reflejan una problemática que durante años ha generado desconfianza ciudadana hacia las autoridades o servidores públicos. Hoy el desafuero y las detenciones envían una señal clara de que ningún cargo debe estar por encima de la ley. La relevancia de este caso no solo radica en las órdenes de aprehensión, sino en el hecho de que las investigaciones alcanzan a figuras de alto nivel dentro de los ayuntamientos. La declaratoria de procedencia aprobada por el Congreso permitió retirar la protección legal a las funcionarias por presuntas irregularidades, abriendo paso a la actuación judicial. El desafío para las autoridades apenas comienza. Los ciudadanos exigen cero impunidad y que las investigaciones no se limiten a detenciones, sino que concluyan con procesos sólidos y resoluciones claras. La supervisión y la rendición de cuentas ya no puede ser opcional. La sociedad chiapaneca espera que esos procesos sienten un precedente, que el ejercicio del servicio público se desarrolle con responsabilidad y se apegue a la ley. Legalidad. Hasta el siguiente comentario.
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Extremo 89.9. ¿A poco no? Oigan, escuchamos a Los Temerarios con Todo Me Recuerda a Ti. Y ahora nos vamos con esto del señor Roberto Carlos. Se llama Camionero. Esto lo escuchas en Extremo 89.9, en las grandes de la IN.

Extremo 89.9. Escuchamos esto que se llamó Camionero, algo del señor Roberto Carlos aquí en las grandes de la IN. Y ahora nos vamos con más, pero tengo mensajes. Dice: buenas noches, me pones una canción, por favor, Lágrimas en Silencio. Saludos a mi prince, Saori, que está haciendo el fresco de piña. Te estamos escuchando. Ok, saluditos, Saori, saluditos. Hola, Tejoncito, quiero... guárdame mis besos del grupo Firme. Soy Martina. Gracias. Bueno, esta se llama Alégala Lampire, creo que se llama esa rolita. O bueno, ahorita buscamos, buscamos esa rolita que me está pidiendo por ahí Martina. Saluditos para ti, Martina, que te la estés pasando bonito, disfrutando las grandes de la IE.

0: Bueno, se nos fue la rola. A ver, vamos a ver. ¿No se reproduce? ¿Cómo que no se reproduce la rola? A ver, vámonos, vámonos, vámonos. Ahí está. Ese loco soy yo y es el Grupo Liberación. Esto lo escuchas con nosotros, ¿con quién más? En Extremo 89.9. ¿A poco no?
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1: Extremo 89.9. ¿A poco no? 5 minutos después de las 10 y nos vamos con esto de Camilo Sesto. Jamás. 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

0: tenemos 89.9. ¿A poco no? Nos vamos con eso de Marco Tulio Díaz. Se llama Lágrimas en Silencio. 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
3: Extremo 89.9. ¿A poco no? Hoy que topamos con eso del grupo Firme, se llama Alégale al Empire. Las 10 de la noche con 14 minutos ya en este momento. Seguimos en Los Grandes de la IN.
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1: Extremo 89.9, ¿a poco no? Esto se llama, la llamaban loca, José Luis Perales. Extremo 89.9, ¿a poco no?
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2: Revista del Consumidor. Radio. No todas las bolsas para basura son iguales. Para facilitarte la tarea de sacar los desechos de casa, te conviene conocer su resistencia, su calidad en general y cómo andan en precio.
3: Hoy te daremos recomendaciones para hacer un uso responsable de estas bolsas y los hallazgos del estudio de calidad que les realizó el Laboratorio Nacional de Protección al Consumidor.
2: En nuestra sección de finanzas personales, te diremos cómo hacerte del hábito del ahorro. Si uno de tus propósitos de año nuevo es ahorrar, no claudiques en el intento. Sí se puede. Y hoy te diremos cómo. Acompáñanos.
1: Revista del Consumidor.
3: ¿Sabías que separar correctamente la basura empieza desde algo tan simple como la bolsa que usas?
2: Así es. Elegir bien la bolsa de basura no solo facilita la recolección, también ayuda al reciclaje, reduce costos y cuida el medio ambiente.
3: Separar los residuos permite aprovechar materiales, disminuir el consumo de recursos naturales y hasta fomentar un trabajo más seguro y digno para quienes se dedican a la recolección.
2: En la Ciudad de México, separar la basura es obligatorio. Y no es complicado. Se divide en orgánicos, inorgánicos, reciclables e inorgánicos no reciclables, cada uno con días específicos de recolección.
3: Y aquí viene un punto clave: el color de la bolsa. Las bolsas verdes son para residuos biodegradables, como restos de comida o jardinería.
2: Las grises son para inorgánicos reciclables, papel, cartón, vidrio, metales y algunos plásticos.
3: Y las naranjas se usan para residuos inorgánicos de aprovechamiento limitado, como papel sanitario, toallas sanitarias o pañales.
2: Usar la bolsa correcta desde casa hace más eficiente la separación y evita que materiales reciclables terminen en el lugar equivocado.
3: Además, elegir bolsas resistentes del tamaño adecuado y cuando sea posible, con material reciclado, es una decisión de consumo responsable.
2: Recuerda, separar bien la basura empieza con una buena elección.
3: Para saber más sobre las bolsas para basura, consulta la edición 587 de la Revista del Consumidor. Elegir con conciencia también es cuidar tu entorno.
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3: Ahora vamos a conocer cuáles bolsas para basura son más resistentes. A continuación te diremos lo más relevante del estudio de calidad. ¿A poco no te ha pasado? Sacas la basura, confías plenamente en tu bolsa y ¡zas! Se rompe a medio camino. Tragedia, caos y un olor que nadie pidió.
2: Para evitar estos momentos incómodos, hoy te contamos qué tan resistentes son realmente las bolsas de basura que encuentras en el súper. Sí, Profeco se fue directo al pasillo de limpieza y de ahí al laboratorio.
3: El Laboratorio Nacional de Protección al Consumidor analizó 17 modelos de bolsas para basura de 16 marcas distintas para saber si cumplen lo que prometen.
2: No fue una revisión simple. Se pusieron a prueba varios aspectos clave para el uso diario en casa. ¿Qué se evaluó?
3: Primero, el etiquetado. Las bolsas deben decir claramente qué son, quién las fabrica, dónde se producen y traer leyendas precautorias como mantener fuera del alcance de los niños.
2: También se revisó que cumplieran con las medidas y el número de piezas que indican en el empaque, porque nadie quiere pagar por aire.
3: Otro punto importante fueron los acabados, que no tengan agujeros, que estén bien selladas y que las asas no se desprendan.
2: Además, se midió el espesor del material en distintas partes de la bolsa para comprobar que fuera uniforme.
3: Una prueba clave, la hermeticidad. En pocas palabras, la bolsa retiene líquidos o termina goteando.
2: Finalmente se aplicaron las pruebas más pesadas del estudio: resistencia al desgarre y la ruptura. es decir, qué tanto aguantan antes de romperse.
3: Como dato adicional, también se midió la elongación. Esto quiere decir qué tanto puede estirarse una bolsa antes de decir hasta aquí.
2: ¿Cuáles fueron los resultados del estudio? En cuanto a la información comercial, 15 modelos sí cumplieron.
3: Pero dos no incluyeron leyendas precautorias, Great Value y La Casera.
2: En la prueba de hermeticidad, las bolsas que presentaron fugas de líquido fueron Costalitos, Golden Hills y Quality Day.
3: Ahora, ojo con la resistencia al desgarre. Las bolsas que resistieron menos antes de desgarrarse fueron Chedraui, Qué Precio y Virutex.
2: Y las que resistieron menos a la ruptura fueron Aurrera, Plastibolsa, Precisimo, Protecto y Servibolsa.
3: Un dato interesante. Algunas bolsas contienen material reciclado, entre ellas La Casera, Qué Precio, Chedraui, Plastibolsa, Precisimo, Golden Hills y Quality Day.
2: Eso sí, aunque ningún modelo obtuvo excelencia en su evaluación global, todas cuentan con la calidad suficiente para cumplir su función.
3: Recomendaciones para un consumo informado. Aquí van los tips que te ayudarán a elegir mejor tus bolsas para basura.
2: Primero, prefiere bolsas con mejor resistencia. Así evitarás accidentes al cargarlas.
3: Segundo, revisa que el empaque esté bien cerrado y en buen estado.
2: Y tercero, elige el tamaño adecuado. Si en casa generan mucha basura, mejor opta por bolsas Jumbo.
3: Recuerda también separar tus residuos, como lo recomienda la normativa ambiental.
2: Bolsas verdes para residuos orgánicos y grises para inorgánicos.
3: Y muy importante, no quemes ni entierres las bolsas, contaminan muchísimo.
2: Usar menos contamina menos. Si la bolsa quedó en buen estado, reutilízala.
3: Precio y calidad. Aunque parecen un producto simple, no todas las bolsas son iguales.
2: Antes de comprar, compara el precio tomando en cuenta tres cosas: el tamaño de las bolsas, cuántas piezas trae el paquete y su calidad.
3: Para que te des una idea, los precios de las bolsas evaluadas van de 1 a 9 pesos por pieza.
2: Conoce todos los detalles de este estudio de calidad en la revista del consumidor, número 587.
3: Porque una buena bolsa
2: te ahorra un muy mal rato.
3: En todo y siempre, una compra informada es una compra inteligente.
1: Revista del consumidor.
2: Ahorrar no solo es guardar dinero, es tener un plan.
3: Pensar en un objetivo es el principio del éxito en tu ahorro. Escuchemos.
2: En México, más de un tercio de la población adulta no ahorra.
3: Eso puede traducirse en estrés o angustia derivada de problemas económicos, deudas y la falta de respaldo ante imprevistos.
2: La buena noticia es que hay tips para que ahora sí puedas ahorrar y gozar de los grandes beneficios de este hábito. Seguridad financiera, tranquilidad y mayor control de tu dinero.
3: El primer paso es calcular tu capacidad de ahorro para ello. Anota tu ingreso mensual y réstale lo de tus gastos. Si es posible, destina 20% de lo que ganas a ahorrar.
2: Toma en cuenta que puedes evitar las compras chiquitas y frecuentes, conocidas como gastos hormiga.
3: Así, aumentarás la cantidad de ahorro.
2: Una vez que decidas cuánto vas a ahorrar, define metas claras. No es lo mismo decir quiero ahorrar que decir quiero juntar 10 mil pesos en 10 meses.
3: Piensa y establece un objetivo concreto. Por ejemplo, ahorrar para crear un fondo de emergencias de 10 mil pesos en 10 meses, destinando 1,000 pesos cada mes.
2: ¿Notas la diferencia de ahorrar por ahorrar y ahorrar con objetivos claros?
3: Saber exactamente cuánto necesitas, cómo lo conseguirás y en qué plazo es motivador para alcanzar la meta.
2: Mantén tu ahorro fuera de tu vista. Coloca tus fondos en una cuenta distinta a la principal.
3: Un consejo clave: activa el ahorro automático en la aplicación de tu banco. Es una manera de apartar tu dinero para no gastarlo. Es como decir, este dinero no se toca.
2: Organízate. Puedes usar una tabla mensual, aplicaciones de finanzas o herramientas digitales que te ayuden a dar seguimiento a tus avances.
3: Y muy importante, evita guardar el dinero en casa. Es más seguro usar cuentas de ahorro o instrumentos regulados que protejan tu dinero y además generen rendimientos.
2: Recuerda, ahorrar también te ayuda a evitar endeudarte y a enfrentar gastos inesperados sin recurrir a préstamos.
3: Tener buenos hábitos financieros hoy te dará más tranquilidad mañana.
2: En buen plan, ahorra.
3: Consulta más consejos en la edición 587 de la Revista del Consumidor.
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0: Ahí escuchamos esto que se llamó Por una lágrima, algo de los fantasmas del Caribe. Y continuamos con más aquí en Los Grandes de la IN. Oigan, nos vamos con otra melodía más de Los Grandes de la IN. Y vamos escuchando esto de Sentidos Opuestos. Se llama Amor de Papel. Y esto lo escuchas en la frecuencia 89.9. ¿A poco no?
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6: Y bien, ya son las 10 de la noche con 55 minutos. Ya nos vamos despidiendo de este espacio de las grandes de la IN, aquí a través de la frecuencia 89.9. Yo te deseo que tengas una excelente noche, una noche restauradora, llena de muchas bendiciones. Y te invitamos para que mañana en punto de las 5 de la mañana nos sintonices en esta misma frecuencia 89.9 y a través de internet, desde nuestra app móvil, que puedes descargar en Extremo Cintalapa, en www.radionucleo.com. 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Y con eso, en Tuning, ahí nada más nos escuchas en cualquier dispositivo, en tu tableta, en tu iPhone, en tu iPad, en tu computadora personal, los escuchas en la frecuencia 89.9. Yo soy el Tejón, me despido de ustedes deseándoles una excelente noche. Nos escuchamos mañana. Yo regreso mañana hasta las 7 de la mañana. Pero te invito para que desde las 5 de la mañana estés con nosotros en Extremo 89.9. Me despido con eso de la guapísima Alejandra Guzmán. Esto se llama Hacer el Amor con Otro. Buenas noches. Hasta mañana.

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Al terminar nuestra jornada, queremos decirles gracias por estar con nosotros, gracias por acompañarnos. Y todos, como aquel servidor que ha cumplido con su tarea del día, vayamos a descansar. Demos gracias por el día que hemos terminado y abrámonos a la esperanza de que mañana será un día nuevo, porque pondremos también nuestra mejor actitud y nuestro mejor esfuerzo, con la confianza de que no estamos solos, de que Dios camina con nosotros. Que todos digamos gracias, Señor, por este día, gracias por acompañarnos y gracias porque lo hemos terminado. Bendícenos en nuestro descanso para que mañana tengamos en verdad un día nuevo en tu presencia. Que gracias porque lo que has hecho hoy es también bendición de Dios para las otras personas. Vamos a descansar porque el descanso es la paga de aquel que ha trabajado bien. Vayámonos pues a descansar con mucha paz y mucha alegría, porque aunque no somos perfectos, hemos hecho con el mejor corazón posible lo que nos tocaba hacer. Y que tengamos un sueño que ponemos con toda confianza en manos de Dios. Que la Virgen María, nuestra Madre, les cuide y les proteja. Muy buenas noches y muy buen descanso. Y gracias por seguir siempre con nosotros en este espacio. Que Dios les bendiga y que a todos nos dé un buen descanso. Así tendremos la alegría de seguir compartiendo mañana juntos el camino de nuestra historia. Feliz descanso.

A todos ustedes, nuestros amigos y amigas, que son parte de nuestra familia, porque nos escuchan y comparten con nosotros nuestra historia, queremos decirles muy buen día. Que la luz y la paz de nuestro Padre Dios que nos da la vida, les acompañen a lo largo de este día. Queremos también decirles de todo corazón, gracias por ser parte de nuestra familia aquí en la radio. Y queremos invitarles a que este día todos lo estrenemos como si este día fuese un gran regalo. Qué maravilloso y qué gozo nos da el que seamos sabios y estrenemos cada día bajo la mirada de Dios. Y que los signos del estreno sean nuestra paz, nuestra alegría y nuestro gran corazón en todo lo que nos toque hacer en este día. Felicidades, y como signo de estrenar este día, que los obstáculos del camino no solo no nos detengan, sino que sean un reto para demostrar el gran corazón que tenemos. Muy buen día y que Dios sea su bendición. Que Dios les acompañe. Recuerden, no estamos solos, estrenemos este día. Un abrazo y felicidades porque estamos vivos. Que Dios les bendiga en sus familias, en sus trabajos.

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4: ¡Hartos buenos y bendecidos días, familia! ¡Domingo! ¡Domingo! Domingo 24 de mayo. Hartos buenos y bendecidos días. Qué gusto saludarles a través de la señal de Extremo 89.9, transmitiendo totalmente en vivo desde Carretera Panamericana en el kilómetro 1006 de nuestro valle de Cintalapa, Chiapas. ¡A despabilarse! Yo soy el León y te acompaño dos horas aquí hasta las 7 de la mañana. Ya te puedes comunicar al número 968-684. Ah, no, ya le estoy dando el número de WhatsApp. Digo, de línea directa, todavía no la tenemos. Pero el de WhatsApp, sí, que es el 968-125-1919, ¿sale? Es el mensaje de texto normal también que pueden mandar. Mensaje de WhatsApp. Ahí está, para no sé, para felicitar a esa persona en especial en este día, para dedicar una canción, para solicitarnos una canción también. Ahí está el número de WhatsApp y de mensaje de texto normal. 24 grados centígrados, una sensación térmica de 26. Y atención, porque la máxima para el día de hoy será de 34 grados centígrados. Pero menos bla bla y más música, que es a lo que venimos a despertar. Y cómo de que no, si llega la sonora dinamita, se llama, oye, 7 minutos después de las 5 de la mañana.

0: 5:15. Las 5:15, muy buenos días familia, qué gusto saludarles en este domingo ya 24 de mayo, ¿cómo están? Yo soy León y estoy contigo hasta las 7 de la mañana, 89.9. Les recuerdo nuestro número de contacto que es el 968-125-1919. Ahí está el de WhatsApp y de mensaje normal. 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Nos encuentras como Extremo Cintalapa, dale like, dale pulgar arriba. Checa todo lo que publicamos, comenta, comparte. 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Y ahí puedes escuchar lo que es La Grande, Los 40, La Que Buena, Somos Radio, La Mandone, por supuesto, Extremo. ¡Vámonos con más música! ¡Es el Acrocetito Puente! ¡Oye, cómo va! 5:16.
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1: El fortalecimiento de acciones de la organización Brigada Callejera en Chiapas refleja una realidad que continúa creciendo silenciosamente. El aumento de enfermedades de transmisión sexual y la vulnerabilidad de miles de personas que viven en condiciones de exclusión. En un estado marcado por la movilidad migratoria y la desigualdad social, las labores de prevención y atención comunitaria se han convertido en un apoyo fundamental para sectores que muchas veces quedan fuera del sistema de salud. La situación es especialmente delicada en municipios fronterizos como Tapachula, donde convergen migración, pobreza y la falta de control sanitarios. Las cifras son contundentes. Chiapas se mantiene en el cuarto lugar nacional en incidencias de VIH, casi más de 9.600 casos acumulados entre 2014 y 2025, además de un promedio de 700 nuevas infecciones cada año. Tan solo en el Capacits de Tuxtla reciben atención alrededor de 2.700 personas con VIH. La problemática exige una respuesta profunda y coordinada. La prevención no puede depender de asociaciones civiles. El combate al VIH y otras enfermedades como la sífilis requiere de campañas permanentes, acceso universal a pruebas y tratamientos, así como de políticas públicas enfocadas en derechos humanos y salud comunitaria. Hasta el siguiente comentario.
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0: soñador eterno. Escuchamos Intocable, soñador eterno. 5 de la mañana con 27 minutos. Muy buenos días, yo soy León y estoy contigo hasta las 7 de la mañana. Vámonos con Band del Recodo. Que soy muy bonita a consecuencia de mis actos. Aquí en 89.9
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1: Las 5 de la mañana con 33 minutos, familia. ¿Cómo están? 968-125-1919. Este número de WhatsApp y de mensaje de texto normal, ¿sale? Ok, tenemos un saludo en el Animal WhatsApp. Dice por acá: Leoncito, buenos días. Pásame un saludo para Verónica Cruz López de parte de Alexis Díaz. Y una canción de Los Vela, Prisión de Amor, ok. Perfecto, ahorita la vamos a poner, mi hermano. Pues de una vez, ¿no? Hay que darle play a esa canción que nos están solicitando. Vamos a
2: disfrutarla también al estilo de Los Vela, se llama.
1: Ahí está Los Vela, Prisión de Amor, 5:33 minutos.
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1: Ahora sí nos vamos a arrancar con el puente roto. 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
2: Las 6 con 11 minutos.
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0: Ahí escuchamos a Banda El Recodo, las 6:46. Vámonos con algo de Los Ángeles de Charlie en este domingo. Búsquenla, las 6:46. Buenos días.
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Los Ángeles de Charlie. Búsquenla. Las 6:50 minutos, 6:50 familia. Seguimos acá a través de 89.9, 24 grados centígrados, nublado y una sensación térmica de 27 y la máxima para hoy será de 34 grados centígrados. Vámonos con el calibre 50 a la antigüita aquí en 89.9. Buenos días.

0: Coche. Hartos buenos y bendecidos días, familia. Llegó el domingo. Feliz domingo 24 de mayo. Vamos a hacer una pausa de dos horitas porque pues ya me tengo que retirar, ¿sale? Gracias por dejarme acompañarlos dos horitas con buena programación musical. Y gracias por escribirme al 968-125-1919, que es el animal. ¡Wow! Yo soy el León y ahí viene Mr. Tejón, que va a estar con ustedes de 7 a 9 de la mañana. Dios mediante, regreso a las 9. Así es, de la mañana, de 9 a 11, para seguir con buena programación musical aquí en 89.9. Muchas gracias por despertarse conmigo. Claro, desde las 5 de la mañana aquí andamos con toda la actitud. Nos están pidiendo algo de Julián Álvarez. Pues con eso nos vamos a despedir de esta programación musical, ¿sale? Les recuerdo el número de contacto, que es el 968-125-1919. 24 grados, nublado, una sensación térmica de 27. Y la máxima para hoy será de 34 grados centígrados. Está sabroso el día. ¿A poco no? Ok, familia. A darle con toda la actitud. ¡Es domingo! Y si tenemos que trabajar, bendito sea el Señor, que hay trabajo. A darle con toda la actitud. Si les toca descansar, qué buena onda, recarguen energías para enfrentar otra semana. Y por supuesto, si van manejando con mucha precaución, utilicen siempre el cinturón de seguridad, hagan caso a todos los señalamientos. Y por favor, no se distraigan con el teléfono celular, ¿sale? Esos consejos les doy porque yo, su amigo El León, soy. ¡Ay, que le sea leve, banda! ¡Adiós!
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4: De acuerdo con la Secretaría de Educación Pública, México supera en casi una hora el tiempo promedio mundial diario de uso de Internet en mayores de 16 años. Mientras a escala global pasan en promedio 6 horas 38 minutos, en nuestro país es el de 7 horas con 32 minutos, es decir, casi el equivalente a una jornada laboral. Para los especialistas, dado el impacto de la tecnología en la vida diaria, la mejor opción es no pelearse con ella, por el contrario, aprovecharla para nuestro beneficio, sobre todo en las instituciones de educación superior. A escala global, 79 países han regulado el uso de teléfonos inteligentes en las escuelas. En México se ha dado paso a una serie de debates impulsadas por la Presidencia de la República y la Secretaría de Educación Pública. Y es que las autoridades buscan evitar soluciones rápidas como la prohibición de los dispositivos en las aulas. En lugar de esto, el gobierno federal pretende abrir un diálogo con académicos y científicos para comprender el fenómeno de abuso de las pantallas, el cual afecta no solo a los jóvenes, sino a la población en general. Hasta el siguiente comentario.
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3: Extremo 89.9, ¿a poco no? 7 de la mañana con 5 minutos, 7 con 5 en este momento aquí en Cintalapa de Figueroa, Chiapas. Y continuamos con la programación de Extremo 89.9. Yo soy el Tecón, me quedo contigo hasta las 9 de la mañana. Mientras el León pues se va a tomar un breve descanso, yo me quedo contigo para programarte lo mejor de la música de Extremo Cintalapa. Así que te invito para que te comuniques con nosotros al teléfono en cabina 968-125-1919. Comunícate a la frecuencia que te gusta, Extremo Cintalapa 89.9. ¿A poco no? Oigan, 7 con 5 minutos, nos vamos con esto de Roberto Junior y su bandeño. Se llama El Coco No. 5 minutos después de las 7, Extremo 89.9.

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1: Extremo 89.9, ¿a poco no? Escuchamos el coco, ¿no? Con Roberto Junior y su bandeño. Oigan, por acá me dicen, hola, buenos días. Voy a complacer con la canción Necesidad de Vagón Chicano. Tendremos que escuchar.

Escuchando aquí por las Jotas, Extremo 89.9. Saludos allá en las Jotas, saludos allá en las Jotas a toda esa raza de jiquipilas que nos sintoniza desde muy temprano de la mañana. Las 7:09, vámonos rápido con esto de los señores de Vagón Chicano. Esto se llama Necesidad. 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
1: Extremo 89.9, ¿a poco no? 7 de la mañana con 14 minutos. Vámonos con eso de Junior Clan. Es la negra Candelaria. Extremo 89.9.
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0: Extremo 89.9, ¿a poco no? Dice por acá, hola Tejón, buenos días. Dice, aprovechando la ocasión, quiero mandar un saludo para mis primos Roberto y Rigoberto, que son gemelos y andan de visita acá en Cintalapa. Y si me complaces con la canción, pero me perdonas con el poder del norte, ahí de parte de Lucy. Y saludos también para mi mami, para toda la familia Cruz. Cruz Lázaro dice, te andamos escuchando acá por el barrio de Santo Domingo. Y saludos allá a mis primos de Coita también, que ya deben andar sintonizando en el rancho. Ok, perfecto, ¿eh? Gracias. Oigan, vámonos con más música, pues. Vámonos con esto que me pidieron. Ahí para los primos, para los gemelos, ¿eh? Para los gemelos, toda la familia Cruz Lázaro, me dicen. Ahí saludos para la raza de Coita también. Esto se llama Pero Me Perdonas, es el poder del norte. 17 después de las 7.
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0: Extremo 89.9. Escuchamos eso. Se llama Todo Me Gusta de Ti, algo de Aarón y su grupo Ilusión. Oigan, continuamos con más en Extremo 89.9. 7 de la mañana con 26 minutos. Esto de Espinoza Paz se llama Hombre Normal. 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

Extremo 89.9. ¿A poco no? Escuchamos esto que se llamó Hombre Normal, algo de Espinoza Paz. Bueno, continuamos con la programación de Extremo 89.9. Nos vamos con más música. Nos vamos con esto, se llama Ya Borracho. Herencia de Grandes, es todo. Lo escuchas en Extremo 89.9. ¿A poco no?

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3: Extremo 89.9, ¿a poco no? 18 minutos antes de las 8 de la mañana. Oiga, por acá tengo mensajes, tengo notas de audio también, ¿eh? Aguántenme las carnitas que ahorita voy con eso, ¿eh? Hola, buenos días, pásame la canción de Cuando No Estás Conmigo de Tony Aguirre. Saludos para Bonfil, ahí de parte de Gaby Martínez. Perfecto, Gaby. Por acá tengo la rolita, ¿eh? Tengo la rolita. A ver, Cuando No Estás Conmigo. Sí, aquí lo estaba checando, ¿eh? Es esa, pero ahorita se la mandamos, ahorita se la mandamos porque tengo otras pendientes todavía antes de esa. Así que te la mando un rato más, Oigan, saludos al profe Gil, también nos están escuchando. ¿Qué nos dice, profe?
4: Buenos días, mi querido Tejoncito. Espero que todo vaya bien. Quiero aprovechar el espacio para enviar, como siempre, como todos los días, un fraterno, combativo, respetuoso saludo a todos los madrugadores del Valle. Un saludo especialísimo a todos los que trabajan en esa hermosa difusora, a todos los locutores que en sus diferentes programas son excelentes. Éxitos para hoy y siempre. Por favor, te pido una canción dedicada a mi chaparrita, El Canario, con Joan Sebastián. Dios te bendiga, un fuerte abrazo.
3: Vientos, profe. Saludos al profe Gilberto, Le mandamos El Canario un rato más, esa rolita que nos está pidiendo. Bueno, me voy a ir con esto que me pidieron apenas hace un momento. Dejo pendiente la otra. Así que tomamos con esto de Tony Aguirre y su majestad La Brisa. Cuando no estás conmigo, señor, esta rolita de salud. Hasta Bonfil, municipio de Ocosocuautla. Extremo 89.9.
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Extremo 89.9. Cuando tú no estás, algo de Tony Aguirre y su majestad La Brisa. Escuchamos en este momento. Oigan, nos vamos con esto. Ya saludos para su chaparrita del profe Gilberto, ¿eh? Esto se llama El Canario, de John Sebastián. 13 minutos y las 8 de la mañana. 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
4: Extremo 89.9. ¿A poco no? Dice por acá, puede compartirme con una página más. Saludos a Hailey, Jocelyn, saludos allá a Don Goyo, a Doña Nati. Ahí lo escuchan en la Obrera Campesina, ahí frente al Musiño. Buenos días, amigo. Bueno, soy la marmota, soy el tejón. Oye, ¿me puedes conversar con una rola del señorón Lalo Mora, el rey de mil coronas? Te escuchamos en el barrio Santo Domingo, familia Lázaro Ángel. Ok, perfecto, ¿eh? Ahorita buscamos el rey de mil coronas con el señor Lalo Mora y se la vamos a mandar. El rey de mil coronas. Por acá la tengo ya, ya la tengo lista. Por ahí me pidieron también una página más. Vamos complaciendo, no se preocupen, sacamos las rolas que tenemos pendientes nada más y vamos complaciendo con esto. Es el grupo Cañaveral y esto se llama Echarme al Olvido. 7 minutos y las 8 de la mañana. Extremo 89.9. ¿A poco no?

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3: Extremo 89.9, ¿a poco no? 8 de la mañana con 3 minutos, seguimos en la frecuencia 89.9. Hola, buenos días, amigo Tejón, por favor, saludos a la familia Mendoza Padilla de parte de Luis Cadenas, una rolita, porfa, la ruleta del amor con Vicente Fernández, gracias, que pase excelente domingo familiar, bendiciones, gracias. Dice por acá, Tejoncito, muy buenos días, porfa, un saludo para la familia, para mi familia en

Extremo 89.9, un sueño de Los Ángeles de Charlie. Continuamos con más en Extremo 89.9. 8 de la mañana con 11 minutos, 8 con 11 en este momento. Por acá me dicen, hola, buenos días. Pásame saludos para la familia López López, a la canción Mares de Tristeza. Esa es de Vicente Fernández, ¿verdad? Gracias, que tengas buen día. Bueno, ya te la mando, Hola, Tecosito, ¿me puedes pasar un saludo para nuestros abuelos Amando González y Jesús Ramírez en la colonia Rizo de Oro, que están cumpliendo 65 años de casados? Y si nos puedes pasar la canción Mi Linda Esposa. Bueno, se la mandamos, Saludos allá a don Amando, Amando González y a doña Chusita Ramírez allá en Rizo de Oro. Nos andan sintonizando, Hasta allá les mandamos el saludo súper especial para ellos. Que se la pasen bonito, que se la pasen chido, chido, disfrutando los 65 años de casados. 8 con 12 minutos, nos vamos con esto, es la ruleta. Algo de Vicente Fernández, Extremo 89.9.

0: Extremo 89.9, ¿a poco no? Escuchamos la ruleta del amor con el señor Vicente Fernández. Oigan, continuamos con más de la programación de Extremo 89.9. Por acá me dicen, buen día, saluditos para ahí, para mis amigos El Güero, Briz y Xiomara. Una rolita, porfa, El Diario de un Borracho. Bueno, ahorita te la buscamos, te la buscamos. Buen día, ¿me podría poner la canción de Adornadita con Canas de Joan Sebastián? Y un saludo para mis hijos Candy y Juliancito Santos, de parte de Beto Santos. Gracias. Ok, perfecto. A ver, ¿qué más anda por acá?
1: Tejoncito, buenos días. Que tengas un feliz domingo. ¿Será que no me puedes complacer con una canción? El Rey Pobre. Aquí te escuchamos, aquí en el Rancho Los Pocitos. Y un saludo para ti. Y un saludo para la colonia Villano Zapata, para la señora Julieta Arce Valencia y familia. Y para la señora Lupita Durante, de parte de doña Angelita del Rancho Los Pocitos. Y un saludo para ti. Un saludo para ti, Tejoncito, que lo pases bien este día. Cuídate mucho. Bye.
0: Bueno, gracias. Saludos a doña Angelita, del Rancho Los Pocitos.
2: ¿Me puede pasar la canción Aquí Mando Yo?
0: Aquí Mando Yo, esa rolita. Por ahí dicen que generó controversia esa rolita, ¿no? Bueno, buenos días, mi hermano. Una rola de Antonio Aguilar, Nadie es Eterno en el Mundo. Saludos allá al Mustang. Al rato paso, Mustang, tengo un pendiente por ahí, ¿verdad? Al rato paso. 8 de la mañana con 16 minutos, 8:16. Yo me voy con esto.
3: Otra más, las compas de Fuerza Régida y Grupo Frontera. Vuélvele a marcar, compa Carlos.

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Extremo 89.9, escuchamos esto que se llamó Mi Linda Esposa con el señor Eliseo Robles. Y bueno, nos vamos con mucho más en Extremo 89.9. Gracias a todos los que están reportando con nosotros. Dice por acá, buenos días, señor locutor. Porfa, me puede conocer con la canción en la reunión para los hermanos de los hermanos. Dice para la familia Santos Velázquez. Escuchamos en Colonia Tierra Libertad. Ahí de parte de Margarita. Y muchas gracias, que tenga un hermoso día. Gracias, doña Margarita. Hola, quiero la canción del Chiquis Triquis con Alexander y sus teclados. Pásalo, bueno, déjame te lo busco. Si lo tengo con él, te la mando. Y si no, te la mando con... con el órgano melódico oficial. Por ahí te la mando con ellos, A ver, vámonos con más música, Por acá me pidieron, pues, una rolita del señor Vicente Fernández, pero vamos a ir cambiando. Acabamos de escuchar la de Eliseo Robles, Mi Linda Esposa. Así que nos vamos con esto. Algo del señor Aniceto Molina. Esto que escucha se llama El Diario de un Borracho. 8 de la mañana con 27 minutos. Seguimos en Extremo 89.9. A

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2: Extremo 89.9. ¿A poco no? Oigan, por acá nos dicen. Ya mero. ¿Me vas a pasar mi canción? Bueno, ¿cuál canción me pediste? Por ahí esa nota de audio no se escucha muy claro. Pero dime cuál es la que me pediste, por favor. Así como me escribiste, también escríbeme el nombre de la canción, por favor. Bueno, buenos días. ¿Puedes hacerme el favor de mandar un saludo para mi amiga Carmen Durante? Ahí de parte de Marisol. Y si me puede complacer con la canción, la de No le ruegues, de Conjunto Primavera. Porfa, siempre lo pido y no me lo pasa. Bueno, a mí nunca me lo has pedido, A mí nunca me lo has pedido. Y la quiero, dice, y que la quiero mucho, es una gran amiga para mí. Bueno, ahorita te buscamos la rola, te la mandamos, te la mandamos. A ver si nos da tiempo también, porque ya casi nos vamos. Bueno, vámonos con esto del señor Vicente Fernández. Se llama Mares de Tristeza. Seguimos en la frecuencia 89.9. ¿A poco no?

0: que perderte.
1: Extremo 89.9. Escuchamos esto que se llamó Mares de Tristeza del señor Vicente Fernández. Oiga, vamos complaciendo con más de la buena música de Extremo 89.9. Se llama Adornadita de Canas. Adornadita con canas. Joan Sebastián, Extremo 89.9. ¿A poco no?

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1: El fortalecimiento de acciones de la organización Brigada Callejera en Chiapas refleja una realidad que continúa creciendo silenciosamente. El aumento de enfermedades de transmisión sexual y la vulnerabilidad de miles de personas que viven en condiciones de exclusión. En un estado marcado por la movilidad migratoria y la desigualdad social, las labores de prevención y atención comunitaria se han convertido en un apoyo fundamental para sectores que muchas veces quedan fuera del sistema de salud. La situación es especialmente delicada en municipios fronterizos como Tapachula, donde convergen migración, pobreza y la falta de control sanitarios. Las cifras son contundentes. Chiapas se mantiene en el cuarto lugar nacional en incidencias de VIH, casi más de 9.600 casos acumulados entre 2014 y 2025, además de un promedio de 700 nuevas infecciones cada año. Tan solo en el Capacits de Tuxtla reciben atención alrededor de 2.700 personas con VIH. La problemática exige una respuesta profunda y coordinada. La prevención no puede depender de asociaciones civiles. El combate al VIH y otras enfermedades como la sífilis requiere de campañas permanentes, acceso universal a pruebas y tratamientos, así como de políticas públicas enfocadas en derechos humanos y salud comunitaria. Hasta el siguiente comentario.
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2: Extremo 89.9. ¿A poco no? 14 minutos ya antes de las 9 de la mañana. Nos vamos con esto, señor Antonio Aguilar. Se llama Nadie es Eterno. Saludos allá al Mustang. 14 y las 9. Extremo 89.9.

Extremo 89.9. ¿A poco no? Escuchamos eso del señor Antonio Aguilar. Oiga, tomamos con eso de Conjunto Primavera. Se llama No Le Ruegues. Seguimos en la frecuencia 89.9. A ver, dice, apúrese con mi canción. ¿Qué canción es, carnalito, eh? Escríbeme el nombre de la canción, porque en tu nota de audio no se escucha claramente, eh.

Extremo 89.9. Luego escuchamos esto del señor Ramón Ayala y superamos del norte. Se llamó el Rey Pobre. Oigan, nos vamos con esto. Esto es algo de los Tigres del Norte. Se llama Aquí Mando Yo, Cuatro minutos y las 9 de la mañana. Extremo 89.9.

Extremo 89.9. Escuchamos esto de los Tigres del Norte. Se llama Aquí Mando Yo. Yo me despido. Excelente mañana para todos. Oigan, yo regreso pasadito de las 11 de la mañana. Se quedan con el León, que ya viene a controles y a micrófonos. Yo lo dejo con esto de Alexander y sus teclados. Marcando tu ritmo. Esto es el Chiquis Triquis Extremo 89.9.

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3: ¡Hartos buenos y bendecidos días! Ya estamos de regreso nuevamente a través de 89.9 en este maravilloso domingo nublado 24 de mayo. Lo saluda el Rudo de León. Hasta el momento 27 grados, muy nublado, una sensación térmica de 32. Y atención, porque la máxima para el día de hoy será de 35 grados centígrados en nuestro Valle de Cintalapa, Chiapas. ¡Está sabroso! ¿A poco no? Si me lo permites, estaré contigo hasta las 11 de la mañana, transmitiendo en cabina, ubicada en carretera Panamericana, kilómetro 1006 de nuestro Valle de Cintalapa, Chiapas. Y ya te puedes comunicar conmigo al número de WhatsApp y de mensaje de texto normal, que es el 968-125-1919. Apúntale bien, 968-125-1919. Pero a lo que venimos, que truene lo que tenga que tronar. Menos bla bla y más música. ¡Arre, machos! Sí, sí, es banda machos. Me llamo Raquel. Las 9:07, buenos días.
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Buenos días, ¿será que me puedes hacer favor de poner la música? Yo solo quiero amor. Ok, pero ¿quién la canta? Ahorita la voy a investigar y la ponemos. ¿Cómo de que no? Buenos días, por favor, ¿puedes felicitar a mi hijo César Clemente López, que el día de hoy está cumpliendo años? De parte de Doña Sarita, de Doña Sarita, de Doña Sarita, Doña Sarita, Doña Sarita y Doña Amelia. Él nos escucha a Juan Sabines en Jiquipilas, gracias.

0: Amigo, buenos días. Me comes con la canción de Cadenado de los Bookies. Ah, qué buena, ¿no? Está muy buena. Ahorita la ponemos. ¿Cómo de que no? Y también tenemos audio. Escuchemos qué nos mandan a decir.
1: Hola, hola, mi hermano. Buenos días, buenos días. Feliz dominguito, dominguito alegre, dominguito tenso, de pasión, de locura, de emoción. Hoy juegan los Pumas.
2: Ah, sí, sí.
1: ¿O a poco no? Gane o pierda, nos, ya somos campeones. Tú lo sabes. Carolita alegre ahí, mi hermano.
2: Ya está.
1: Hoy me agarró la tarde, no pude escucharte en la mañana.
2: ¿Sí?
1: Se me pegaron las cobijas.
2: ¿Qué cosa? Ah, bueno, ok.
1: ¿O a poco no? Saluditos.
2: Ya está.
0: Mi Twister Tiger. El Tigre Torcido. Con razón se me hizo raro que no me mandaste audio hoy. Desde las 5 de la mañana nos tocó andar por acá abriendo transmisión. Y ahorita estoy con ustedes hasta las 11. ¡Eso es de los Bookies! Encadenado a mí. Aquí en 89.9. ¡Buenos días!

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2: Buenos días, felicitaciones a mi nuera Mari Polito Camacho, que está cumpliendo años. La felicita a su suegra Carmita y su esposo el Borreguito del Amor y sus dos muchachos, Osmar y Octavio Elías. Nos escuchan en la Colonia Mérida y una canción, Regalo de Dios, gracias y bendiciones.

0: Las 9:27. Buenos días, amigo León. ¿Me puedes complacer con una canción? De Tierra Cali, Los Creyentes del Poder, Si Quieres Ser Mi Novia. Soy José, te escucho aquí en Los Guayacanes.
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2: Buenos días, saludos para el señor Adán y la señora Roselena. Y los saludos van de parte de Fabián. Y porfa, la canción de 25 rosas. Gracias, las 2:43. Juan Sebastián, 25 rosas.
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0: Las 9:51, 968-125-1919. Ahí está el número de WhatsApp y de mensaje de texto normal para que nos pidan sus canciones o también quieran felicitar a alguien. Con todo gusto, ¿sale? Las 9:51 hasta el momento en nuestro Valle de Cintalapa, Chiapas, 27 grados, nublado, una sensación térmica de 32 y la máxima para hoy será de 34 grados centígrados. Por acá me estaban pidiendo la canción de Yo Solo Quiero Amor, pero esa canción me la pidieron a las 9:02 y ya la complací. De hecho, borraron el mensaje y otra vez me la volvieron a pedir la misma canción, pero ya la puse, ¿sale? Ok, las 9:52, vámonos con más música en este domingo. Llega Willy Colón, talento de televisión, buenos días.
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Willy Colón, talento de televisión, 4 minutos y las 10 de la mañana, 968-125-1919, ¿sale? Mi buen Mericio, buenos días, Lion, aquí escuchando en la Flores Magón, Lupita y Mericio, excelente día, ya, más que puestas las ganas en el partido, mi buen Mericio, ¿a poco no? Buenos días, una canción de Nanitos Verdes, la de Francés Limón, oh, qué buena canción. Qué buena canción, ahorita la vamos a poner, aguántame tantito. Y buenos días, León, me voy a conversar con Mujeres y Despecho de Areli Henao. Porfa, saludos, siempre te escuchamos, ok. Aguántame tantito con esa de Francés Limón, mi hermano, porque como dilata un poquito más, voy a necesitar un poco más de tiempo, ¿sale? Pero antes nos vamos con Mujeres y Despecho, Areli Henao, aquí en 89.9.

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4: 10 de la mañana con 9 minutos. Vámonos con esto que nos estaban pidiendo de los Enanitos Verdes.
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4: Excelente canción. Es Francés Limón. Aquí en 89.9. Buenos días. ¡Súbele!
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una canción muy guapa, excelsa. Es Frances Limón, a cargo de Enanitos Verdes. Las 10 con 15 minutos, vámonos hasta el disco Sueños Líquidos. Esto es de Maná, clavada en un bar, aquí en 89.9.

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2: De acuerdo con la Secretaría de Educación Pública, México supera en casi una hora el tiempo promedio mundial diario de uso de Internet en mayores de 16 años. Mientras a escala global pasan en promedio 6 horas 38 minutos, en nuestro país es el de 7 horas con 32 minutos, es decir, casi el equivalente a una jornada laboral. Para los especialistas, dado el impacto de la tecnología en la vida diaria, la mejor opción es no pelearse con ella, por el contrario, aprovecharla para nuestro beneficio, sobre todo en las instituciones de educación superior. A escala global, 79 países han regulado el uso de teléfonos inteligentes en las escuelas. En México se ha dado paso a una serie de debates impulsadas por la Presidencia de la República y la Secretaría de Educación Pública. Y es que las autoridades buscan evitar soluciones rápidas como la prohibición de los dispositivos en las aulas. En lugar de esto, el gobierno federal pretende abrir un diálogo con académicos y científicos para comprender el fenómeno de abuso de las pantallas, el cual afecta no solo a los jóvenes, sino a la población en general. Hasta el siguiente comentario.
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Nos tenemos que despedir. Muchas gracias a todos ustedes por dejarme acompañarlos dos horas de buena programación aquí en 89.9. Yo soy el León y me despido. Dios mediante, mañana nos escuchamos en otra aventura más en lo que es el empujoncito. Se quedan con Mr. Tejón, porque ya viene lo que es la Corcholata Show, ¿sale? Que tengan un lindo y bendecido domingo. ¡Ay, que les sea leve, banda! ¡Adiós!

0: hacerlo bien ahora.
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Extremo 89.9, a poco no. 11 de la mañana con 5 minutos, 11 con 5. Estamos comenzando la Corcholata Show, música de cantina. Así que por mí no te detengas de una vez, de una vez a darle con todo. Ahí saluditos a todos los que andan de manteles largos el día de hoy, los que andan celebrando cumpleaños, Día de su Santo, a los que andan celebrando San Justo, a los que se escaparon de su casa para irse con los amigos, también les mandamos un saludo muy especial. Saludos en toda la ciudad de Cintalapa, en Jiquipilas, en Ocoso Cuautla, Berriozábal, allá en Villaflores, en Villacorto, también les mandamos el saludo muy especial. Saludos a mis amigos de Oaxaca también, que sintonizan Extremo 89.9. En las diferentes colonias, rancherías de la región Valle Soque, también les mandamos un saludo muy especial. Y a partir de ese momento puedes comenzar a comunicarte con nosotros. Teléfono para contacto 968-125-1919 es el número que tenemos para que tú nos escribas en Extremo 89.9. Oigan, por acá me piden Soñador Eterno de Intocable, esto para comenzar. Y también tengo por acá Por Mí No Te Detengas de la banda MS, el señor Sergio Lizárraga. Y con eso comenzamos la Corcholata Show.

Y ahí escuchamos esto, se llamó Soñador Eterno, algo del grupo Intocable. Y ahora tomamos con esto desde la banda MS del señor Sergio Lizarracán. Se llama Por mí no te detengas. Ay, ay, ay, chiquita. Ya tú sabes. 11 con 9 minutos, Extremo 89.9.

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Extremo 89.9. ¿A poco no? La cama de piedra con la banda del recodo acabamos de escuchar en ese momento. Dice por acá, puedes comenzar con la canción Tragos Amargos con Ramón Ayala y sus Bravos del Norte. Claro que sí, te la puedo mandar, ¿eh? Saluditos al Mustang, por ahí nos andan escuchando. Hola, Tejón, ¿me podría pasar la canción? Para ti la pose con Espinosa Paz, por favor. Va, yo te la mando, ¿eh? Yo te la mando esa rolita, gracias. Buenos días, amigo Tejón, por favor, puedes conocer con la canción Banda Pequeño Musical, Mujer Infiel. Soy José, perfecto, José, saludos allá en los Guayacanes. Hola, buenos días, tengan ustedes bendiciones, fuerte abrazo, saludos desde Tuxtla Gutiérrez. Los sintonizamos, la familia Salinas Álvarez, nos complace, por favor, con la melodía Libro de Recuerdos de los Tigres del Norte, gracias. Va, yo se los mando, saluditos hasta Tuxtla Gutiérrez, allá en la Conejera Mayor, en Conejolandia. A ver cómo está el calor allá, ¿no? Hola, buenas tardes. ¿Será que me puede conversar con la rolita Suspiro del Coyote y su banda Tierra Santa? Va, yo te la mando también, ¿eh? Buenos días. ¿Me puede conversar con una canción a través del vaso? Va, yo te la mando. Yo te mando todo lo que me pidas, pero antes déjame irme con esto. ¡Ay, ay, ay! Una de esas que raspen, ¿no? 11 de la mañana con 18 minutos. Esto se llama Tragos Amargos. Algo de Ramón Ayala y sus Bravos del Norte. Seguimos en la Corcholata Show, música de cantina.

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1: Las 11 de la mañana con 21 minutos, 11 con 21. Toca el turno al patrocinador oficial de la Corcholata Show. 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
1: Las 11:23.
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0: Extremo 89.9, ¿a poco no? Escuchamos esto con el señor Espinoza Paz, uno de los grandes compositores del regional mexicano. Tiene un sinfín de canciones que han sido éxitos con diferentes intérpretes, con diferentes bandas solistas. Y en todos los géneros casi, 11 de la mañana con 26 minutos, 11 con 26, seguimos en la frecuencia 89.9. Por acá me dicen, buen día, ¿puedes pasar la canción para que seas feliz con Ricardo Montaner? Por favor, saludos para Beto Santos, gracias. Saludos Beto, saludos. Esa canción la tengo con Edén Muñoz también, esa fusión que hicieron ahí el señor Ricardo Montaner con Edén Muñoz, por ahí la traemos,
1: Disculpe, ¿será que sí me puede mandar un saludo para la señora María de Lourdes Velázquez y para el niño Ian Alejandro Velázquez? Y favor de complacer una canción. Una canción, dos coronas a mi madre, por favor.
0: Bueno, ya te la mando, ya te la mando la rolita que me estás pidiendo. Oigan, por acá tengo saludos para Susi Velázquez, que anda de manteles largos el día de hoy, cumpliendo sus 15 primaveras. Ella nos escucha ahí en la ranchería San Carlos. Saludos de parte de todas sus hermanas, Ahí saludos también de parte de María del Mar y de doña Estelita Velázquez, su mami. Nos escuchan allá en la ranchería San Carlos. Allá le mandamos un saludo muy especial para ella, para la cumpleañera y para doña Estelita Velázquez. Saludos también para Uber, para María del Mar, para Susi, Gaby, Nicole. Allá nos escuchan en la ranchería San Carlos. Saludos para Angelita, que nos escucha en el barrio de Guadalupe, que lo manda a felicitar. 11 de la mañana con 28 minutos. Yo me voy con más música. Nos vamos con esto. Este es de la banda Pequeño Musical. Se llama Mujer Infiel. Extremo 89.9.

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1: No te acabes la botana, que ya estamos de vuelta en la Corcholata Show.

0: Extremo 89.9. Escuchamos esto de los Tigres del Norte. Se llamó Libro de Recuerdos. Oigan, tenemos mucho más música, ¿eh? Mucho más música. Gracias a todos los que se andan reportando con nosotros, reportándose a la Corcholata Show, música de cantina. Ahí saludo para los niños José Pablo y Ernesto Emanuel, de parte de su mami, que los quiere mucho. Ok, perfectísimo. Hola, buenos días. Oye, ¿me puedes conocer con la música de Los Caminos de la Vida? Gracias. Ok, ya te la mando, ¿eh? Ya te la mando. A ver qué tengo por acá.
1: Disculpe, ¿será que sí me puede mandar un saludo para la señora María de Lourdes Velázquez y para el niño Ian Alejandro Velázquez?
0: Ah, ese ya lo pasé, ¿verdad?
1: Amigo Tejón, soy la misma que
0: ¿otra
1: le
0: mandó
1: saludos a la señora María de Lourdes Velázquez? Pero también, ¿será que le puedes complacer con una melodía, La Hija de Nadie? Por favor.
0: Bueno, ella no habla por teléfono, ¿eh? Ella grita por teléfono. Ay, nada más, ¿eh? 11 de la mañana con 38 minutos, 22 antes de las 12 del mediodía. Y seguimos con más en Extremo 89.9. Ok, nos vamos con esto. Se llama Suspiros. Es el Coyote y su banda Tierra Santa. Y esto suena en
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Extremo 89.9, a poco, ¿no? 14 minutos, 14 antes de las 12 del mediodía. Seguimos en la Corcholata Show, música de cantina. Por acá me piden La Hija de Nadie. Es con Yolanda del Río. Bueno, también me piden Los Caminos de la Vida y otra rolita más, ¿no? Mi Última Caravana me pidieron también por acá, ¿eh? Saluditos, ¿eh? Mi Última Caravana. Pues ya vamos anotándolo a la playlist. Mi Última Caravana. Oigan, por acá me dicen, hola, buenos días, saludos para mi papá, don Victorico Rivera, mi mamá, doña Rosa Velázquez, para toda mi familia, Rivera Velázquez, y nos escuchan en el rancho La Bonanza, ahí de parte de su hija Ángeles, y será que me puede complacer con una melodía, la canción El Corrido de los Pérez, gracias, bueno, saluditos allá. Allá por la ranchería Piedra Parada, por ahí nos andan escuchando, ¿no? Rancho La Bonanza, allá don Vitórico Rivera y a doña Rosa Velázquez. Dice por acá, hola, te escuchamos en Tuxtla Gutiérrez. Los saludos van de parte de la familia Conde Durante. Saludos para la familia Cruz Gómez en Cintalapa. Y si me complace con la canción La Reunión de los Tigres del Norte, ya está el rico cochinito de Cintalapa. Delicioso, ¿eh? Delicioso el cochinito de Cintalapa. Oiga, me voy con esto, se llaman Los Caminos de la Vida. ¡Ay, ay, ay! ¡Vamos, complaciendo! Es la tropa vallenata. Saludos allá a la profe Carolina Guizar también. 13 minutos y las 12 del mediodía. Seguimos en... La

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0: Extremo 89.9. ¿A poco no? Escuchamos esto. Fue a través del vaso algo del señor Germán Montero. Y seguimos con más en la Corcholata Show, música de cantina. Gracias a todos los que se han comunicado con nosotros. Tengo pendiente varias, ¿eh? Saluditos a Susi Velázquez, que anda de manteles largos el día de hoy allá en la ranchería San Carlos. Hola, buenas tardes. Saludos para la colonia Villamorelos. No tenemos luz, ya la reportamos. Atención, carnalitos de Comisión Federal de Electricidad. Échenos una manita ya con los amigos de Villamorelos que no tienen luz, ¿eh? Échenos la mano porque no pueden escuchar la Corcholata. Y luego, las kiwas no se quieren enfriar así nada más, ¿eh? Y ya no hielo, ¿eh? Ya no hielo. Muy buenos días. Me podría mandar un saludo para la señora Chávez de Lázaro Cárdenas. Y mandarle felicitaciones para su difunto esposo, Eloy González R, que hoy sería su cumpleaños. Y me complace con la canción Que Falta Me Hace Mi Padre, por favor. Y muchas gracias, bendiciones. Bueno, ahí están los saludos, ¿eh? Los saludos y la felicitación. Ahí para el señor, que descanse en paz, ¿eh?
1: Saludos a mi mamá Nixi, que está barriendo de parte de Jimena. Canción de
0: Jackie,
1: te escuchamos en Tuxtla Gutiérrez.
0: Bien, saluditos hasta Tuxtla Gutiérrez. Allá nos andan sintonizando. Me piden algo del Jackie, ¿no? Algo del Jackie. Luis Alfonso Partida del Jackie, te escuchamos en Tuxtla Gutiérrez, dicen por acá. Y ya anda disfrutando el cochinito. Pues acá está vendiendo el cochinito donde quiera, ¿eh? Donde quiera. Hola, saludos para mi abuelito, el señor Elidio Camacho Aguilar. Siempre escucha la radio ahí de parte de sus nietos y nietas. Él nos escucha ahí por la Sayula, ¿verdad? Hola, buenas tardes. Saludos para mi hermano Fabián, que nos escucha en Tuxtla Gutiérrez de parte de Irene y Luz. Porfa, la canción Ayúdame de los Tamaulipas. Gracias. Ayúdame de los Tamaulipas. Bueno, déjame buscar esa rola porque no la había escuchado, ¿eh? Los Tamaulipas, yo pensé que era la de Ayúdame a Creer de los Tigres del Norte. Pero bueno, ahorita buscamos, ¿eh? Buscamos esa melodía que nos están pidiendo. Hola, buenas tardes, saludos para la señora Roselena. Los saludos van de parte de su de Fabián. Por favor, la canción Tengo Madre de Luis Ángel el Flaco. Pues no tengo, no, porque hay algunos que ni tienen, ¿no? Pero por otras cosas, ¿eh? Tengo Madre de Luis Ángel el Flaco. Bueno, ahorita te la mandamos también esa rolita. A ver, ¿qué más tengo por acá? Hola, buenos días, saludos desde Fresno, California, de parte de su compa Elías Estrada. Saludos para la familia Estrada del barrio de San Francisco. Y me podrías complacer con la melodía. A ver, ¿qué melodía quieres, carnalito? Yo también me estoy convirtiendo en mi padre, de Dark Country Destiny. Ok, saluditos hasta Fresno, California, ya al compa Elías Estrada. Me voy con esto. Se llama Para Que Seas Feliz. El señor Ricardo Montaner y Edén Muñoz, Extremo 89.9.
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3: El fortalecimiento de acciones de la organización Brigada Callejera en Chiapas refleja una realidad que continúa creciendo silenciosamente. El aumento de enfermedades de transmisión sexual y la vulnerabilidad de miles de personas que viven en condiciones de exclusión. En un estado marcado por la movilidad migratoria y la desigualdad social, las labores de prevención y atención comunitaria se han convertido en un apoyo fundamental para sectores que muchas veces quedan fuera del sistema de salud. La situación es especialmente delicada en municipios fronterizos como Tapachula, donde convergen migración, pobreza y la falta de control sanitarios. Las cifras son contundentes. Chiapas se mantiene en el cuarto lugar nacional en incidencias de VIH, casi más de 9.

0: políticas públicas enfocadas en derechos humanos y salud comunitaria. Hasta el siguiente comentario.
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3: Extremo 89.9, a poco no, 8 minutos después de las 12, dos coronas a mi madre, son los Cadetes de Linares.

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2: Extremo 89.9, estamos de regreso en La Corcholata Show. 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Bueno, por acá tengo mensajes. Dice: saludos para la familia Náfate Martínez de la colonia Lázaro Cárdenas, de parte de Paquita. Ok, Paquita, saludos para ti. Dice por acá: saludos. Martín dice: saludos al buen Hilario Mendoza Padilla. Por ahí me pidió una rolita, ¿no? Déjame buscarte algo de Los Temerarios. Por ahí para la familia Mendoza Padilla y especialmente para Hilario Mendoza Padilla. Hola, Tecosito, saludos para Cupertino de San Marcos. La canción de Rama Seca de Antonio Aguilar. Bueno, ahorita te la buscamos también, esa rolita. Hola, buenos días, buenas tardes. Porque aquí dice buenas noches. Mándame saludos para la familia Roque Velázquez en la colonia Niños Héroes. Y la canción, pero recuerda, bueno, ahorita te la mandamos, Te la mandamos. Saludos allá. Ya están buenos los chicharrines, los chicharrines, no, ahora ya hay de diferentes sabores, colores y tamaños también, Las 12:14, yo me voy con más música, pero a ver qué dicen por acá. Saludos, amigo, ¿tendrá algo de Chelo, porfa? Pues sí, tenemos algo de Chelo, Ahorita consultamos la cartelera y vemos qué tenemos por acá en nuestras playlists. Vámonos con esto. Es algo de la señora Yolanda del Río, esto se llama La Hija de Nadie. Saludos al profe Moisés Vázquez Roque, también nos están escuchando ahí en el barrio Santa Cecilia. Las 12:14, seguimos en
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Extremo 89.9, la hija de nadie. Escuchamos en este momento con la señora Yolanda del Río. Y ahora tomamos con esto, es el corrido de los Pérez, de los cadetes de Linares. Seguimos en la frecuencia 89.9. La corcho.

0: Las 12 con 21 minutos, 12 con 21. 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

Extremo 89.9, ¿a poco no? Continuamos en la Corcholata Show, música de cantina. Ya son las 12:26 en este momento. Por acá tengo un mensaje, tengo saludos. A ver, ¿quién anda por acá? Dice, hola Tejocito, saluditos para mi esposo Jesús Sarmiento, de parte de su esposa Esmeralda, que nos escucha. Dice, aquí abajo del puente, está escuchando unas frías. Ponen la canción del poste de los Tigres del Norte. Bueno, ahorita la buscamos, Provechito, saludita. Hola Tejón, ¿podrías pasar la canción de Copitas de Mezcal de Beatriz Adriana, por favor? Va, yo te la mando, Copitas, copotas, copitas de mezcal. Hola, buenos días, saluditos para mi papá, don Victorico Rivera, mi mamá, doña Rosa Velázquez, y a toda mi familia Rivera Velázquez. Ellos nos escuchan en el rancho La Bonanza, ahí de parte de su hija Ángeles. ¿Y será que me puede complacer con la canción El Corrido de los Pérez? Va, yo te la mando, Ay, ya la pasamos esa rolita, Hola, buenas tardes, favor de complacer con unos saludos para Mayra Araceli, que ella está en Cintalapa, ahí de parte de sus sobrinas Alexa y Karen y su familia. Familia que hoy cumple años, dice. Y puede complacer, y que la escuchamos desde la colonia Nueva Francia. Y si puedes poner una canción para la cumpleañera Mayra Araceli. Mayra Araceli anda cumpliendo años. Fuertes abrazos, abrazos y bendiciones, que cumpla muchos años más de vida. Hola, ¿será que me puedes complacer con la canción Corriente y Canelo de Perito Fernández para el niño Abdiel de Jesús Gutiérrez Flores? Gracias, va, yo se la mando esa, se la mando esa rolita. Corriente y Canelo, ahí les hablan. Bueno, vámonos con más música. Vámonos con esto. Se llama Ayúdame. Y ellos son los dos de Tamaulipas. Seguimos en Extremo 89.9. Y esto es La Corriente.

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Extremo 89.9, ¿a poco no? Escuchamos esto con los Tigres del Norte, se llamó la reunión. Las 12:37, 12:37 en este momento, por acá nos dicen. Hola, buenas tardes, saludos para Susi, que está cumpliendo años el día de hoy. Saludos ahí de parte de la señora Celita Velázquez y de sus hermanas Nicole, Gaby y también de María del Mar. De una melodía de Juan Sebastián, eso y más, es lo que me están pidiendo de Juan Sebastián. Eso y más, bueno, estamos complaciendo. Nos escucho que allá en la ranchería San Carlos. Ok, perfecto. Un saludo para la profe Adelita Aguilar, para don Nachito García. Un saludito para ellos, nos escuchan en San Antonio del Valle. Y compláceme con la canción La Nena, ahí de parte de su hijo, que los ama mucho. Bueno, La Nena. Vamos complaciendo un ratito más con toda esa rolita que nos están pidiendo. Oigan, me voy con esto de Luis Ángel el Flaco y el mimoso Luis Antonio López. Esto se llama Tengo Madre. Ay, ay, ay. Extremo 89.9.

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Extremo 89.9, qué falta me hace mi padre. Esto lo escuchamos con el señor Antonio Aguilar, 12 del mediodía con 46 minutos, ya en ese momento, 12 con 46, porque acá tengo más mensajes. Gracias a todos los que se comunican con nosotros. Hola, saludos para Roderico Náfate, prepara las ricas hamburguesas allá en la Colonia Mérida, una canción, El Indio Enamorado, con Laberinto. Bueno, ahorita te la buscamos, Hola, podría pasar a mandarle un saludo para mi señora madre, Rosvita Clemente, nos escucha en El Cerrito, aquí en Cintalapa. El saludo va de parte de sus hijos. Ok, perfecto. Buenas tardes, pásame un saludo para mi abuelita Nelly, para mi mamá Alejandra, y será que me puedes conocer con la canción de Laurita Garza. Va, yo se las mando, Hola, buenas tardes, Tejón, saludo para mi hijo Huicho, que te escuchamos en estos momentos, la canción de Cristian Nodal, Llegaste Tú, gracias. Bueno, te la mando, es en un ratito más. Vamos complaciendo con más música, vamos complaciendo con las rolas de Extremo 89.9 y la Corcholata Show. Oiga, nos vamos con esto del Jackie. Se llama Mi Versión Malvada, Extremo 89.9. Y ya tú sabes, sigues en la frecuencia que a ti te gusta. ¿A poco no?

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4: Dicen que uno entiende a su padre cuando la vida empieza a golpear igual. Y esta noche, mientras miro mis manos cansadas, descubrí algo que me rompió por dentro. Yo también estoy hablando poco. Yo también estoy escondiendo el dolor. Yo también estoy llegando tarde y sin darme cuenta.

Si todavía escucho a los hombres cansados, abrace a mi padre esta noche por mí. Y si algún día mi hijo también tarda en entenderme, que al menos recuerde esto. 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
5: 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Ya la 1 de la tarde con 3 minutos, 1 con 3 en ese momento. Seguimos en la Corcholata Show, música de cantina. Gracias a los que se andan reportando con nosotros. A ver, ¿qué me dicen? ¿Qué me dicen por acá? Bueno, déjame checar notas de audio, ¿eh? Déjame checar notas de audio.
6: Saludos para la señora María de Lourdes Velázquez, para el niño Ian Alejandro Velázquez, Isaac Velázquez, Lucero Velázquez, de parte de Carla Patricia Velázquez. ¿Será que me puede complacer con la melodía de Flor de Capomo? Por favor.
7: Saludos de parte de mamá y abuela, para Luz Velázquez, Isaac Velázquez, Carla Patricia Velázquez y Ian Alejandro Velázquez, de parte de su abuela María de Lourdes Velázquez. Quiero la canción Flor de Capomo. Tejón, discúlpame, nada más me faltó una, mi nieta vive acá en el barrio de San Francisco, es Alejandra Guadalupe Velázquez, vive con los abuelitos, pero también Flor de Capomo.
5: Bueno, ya se las mandamos, ya se las mandamos. Hey, ¿me puede conocer con la de Gerardo Reyes sin Fortuna? Porfa, va, yo te la mando, Dice por acá, felicidad tarde, amigo Tejón, hoy queda campeón el Cruz Azul desde el mercado público de Jiquipilas, gracias, el Turulo. Saluditos, Turulo, Bueno, vamos a hervir, dijo el Jarro. Nos vamos a ver, dijo el ciego también, y no vio nada, No creo, no lo creo, Turulo, no lo creo. Pumas campeón, y por ahí le lanzamos una apuesta al amigo de Pollo Chimbos, al buen Fer Cueto. Le lanzamos por ahí una apuesta. Y vamos a ver de qué cuero salen más correas de un pollito, y lo vamos a regalar para alguna familia, ese pollito que le vamos a ganar ahí al buen Fer Cueto, porque hoy sale campeón el Pumas, Y les aseguro que a las 9 de la noche ya tenemos campeón del fútbol mexicano. Ahí lo van a ver. ¿Qué tal, jovenazo? Un saludo para doña Cari de Tapachula, Chiapas. Se podría programar el color de tus ojos de la banda MS acá en Tapachula. Un chulo calorón, ya me imagino, ya me imagino cómo andan el guacal. Saludos allá a los guacaleros de Tapachula, Chiapas, Dicen que no es lo mismo el mondongo de Tapachula que tapas del mondongo chula. Así dicen allá, Buenas tardes, me agradó la melodía de hace rato que habla sobre el sacrificio de un padre. ¿Me podría decir cómo se llama y quién lo canta? Bueno, ahorita te digo cómo se llama esa canción. Ahí para mis carnalitos que nos estén escuchando y preguntan por esta rolita. Bueno, me voy con eso, se llama El Poste. Ellos son los Tigres del Norte. 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

0: hoy se fue.
1: Extremo 89.9 es el poste, ellos son los Tigres del Norte en Extremo 89.9 y nos vamos rápido, rápido, rápido, rapidísimo con saludos. Ahí saludos para saludos desde Villacomaltitlán para mi papá Catalino y para mis hermanos Luis y Albert que se encuentran poniendo alambrado allá en su rancho. Ahí de parte de su hija Liliana y una canción para ellos de Por favor, la de Sentimientos de Dolor con Antonio Aguilar. Gracias, linda tarde, perfecto, saluditos hasta Villacomaltitlán. Por favor, pásame un saludo para Magali que está cumpliendo años hoy de parte de su madrina Gaby de San Carlos. Ella nos escucha en el rancho 3 de mayo. Ok, perfecto. Hey, dice, gracias mi hermano, muy agradecido, bendiciones. Bendiciones para ti también, gracias. Ahí saludos a nuestro amigo Elías Arestrada, que nos está escuchando allá en Fresno, California. Hasta allá le mandamos el saludo muy especial. Oigan, me voy a pausa, regreso rápido. Ya vuelvo.
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1: 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Saludos allá para Julieta, que nos escucha en San Marcos, saludos de parte de Mario. Nos vamos con eso que se llama Buena Amiga, Grupo Laberinto, Extremo 89.9.

0: 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Buena amiga, esto es del Grupo Laberinto y seguimos con más en Extremo 89.9. La 1 de la tarde con 14 minutos. Ahora nos vamos con esto del señor Antonio Aguilar, se llama Rama Seca. 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
1: La 1 de la tarde con 21 minutos, la 21. 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
3: 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Seguimos en La Corcholata Show, música de cantina. Por acá nos dicen: buenas tardes, Sergio, me puede... ¿Cómo que Sergio? Saber quién será Sergio, ¿eh? Enamorado andas. Dice, ¿me puede mandar un saludo para mis abuelitos Nati y Jiber, para Bene Chusi y la canción de Ojos Negros, por favor, Ojos Negros. Bueno, te la buscamos, ¿eh? ¿Sale? ¿Me puede complacer con la canción? Con la canción de Laurita Garza, va, yo te la mando, ¿eh? Yo te la mando. Buenas tardes, me voy a conversar con la rola Paloma Negra de Jenny Rivera. Atentamente, Nancy Robledo Cabrera. Dios te bendiga siempre, Cesarín. Ve pues. Andan bien mal, ¿no? En serio, ¿eh? Paloma Negra, le voy a mandar la Paloma Negra nada más, ¿eh? Pero no soy Cesarín, ¿eh? Soy el Tejón. Abusados, ¿eh? Abusados. Saludos a la señorita Ixel Margarita, para Madaí, para Melissa, para Carmita y Mauro, que están disfrutando de una albercada. Ahí de parte de su abuelito Quique y porfa, la del señor Cornelio Reina, que se junten nuestros brazos. Bueno, te la mando, ¿eh? Escuchamos en el barrio La Candelaria. Bueno, saluditos, al abuelito Quique. Ahí vamos a mandar eso de Cornelio Reina en un ratito más. A ver, dice por acá: buenas tardes, Tejoncito, todos los días te escuchamos acá en Alfredo B. Bonfil, Alfredo Vladimir Bonfil. Saluditos a mi viejita chula Antonia Chacón, ahí de parte de su hija que lo quiere mucho, y me puede conocer con la canción de Mujer Admirable, que tengas bonito día. Bueno, buscamos esa rolita y se la vamos a mandar, ¿eh? A ver, ¿qué más tengo por acá? Saludo para doña Yuji Ángel, por ser su cumpleaños. Y nos complace con la canción de Marisela de 7. Nos escucha en Los Laureles, allá por Los Laureles. Dicen, por allá nos anda escuchando. Allá le mandamos el saludo muy especial para ella. Ey, ¿me puede complacer con la canción de Línea Cerreña, Chiquilla? Bueno, ahorita te la busco, ¿eh? Te la busco, Chiquilla. Línea Cerreña, dice por acá. Bueno, vamos a buscar esa rolita. La 1 de la tarde con 26 minutos, 1 con 26. ¿Qué más sigue, eh? ¿Qué más sigue en este momento aquí en Extremo 89.9? 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Oiga, me voy con esto del señor Pedro Fernández. Esta melodía se llama Corriente y Canelo. Uy, uy, uy, cuántos corrientes, cuántos canelos habrán, ¿no? 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

0: 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Escuchamos, mejor me voy, algo de Chelo en Extremo 89.9 en el espacio de la Corcholata Show. Oigan, por acá tengo más rolas pendientes todavía, más rolas, pero tú no dejes de comunicarte con nosotros. Comunícate a la frecuencia 89.9, teléfono 968-125-1919. Hola, buenas tardes, compláceme con la melodía, señor elegante. Te escuchamos en la colonia Insurgentes. Ok, gracias, gracias, señora elegante. Con el señor Karim León, ¿verdad? Bueno, se la mandamos en un ratito más esa melodía. Bueno, dice, Dios siempre te bendiga, siempre te concito. Buenas tardes, gracias. Dice por acá, buenas tardes, porfa, saluditos a la familia Mendoza Morales del Rancho Veracruz, municipio de Cosocuautlán. Porfa, la canción de Antonio Aguilar, Palomas que andan volando. Ah, esa está chida también, güey. Está chida esa. Palomas que andan volando. Oye, pues, ya conozco como Cárcel de Guadalajara también, ¿no? Pero está chida la rola de Antonio Aguilar. Bueno, te la vamos a mandar en un ratito más esa melodía, ¿eh? Gracias a los que se andan reportando con nosotros. Oigan, la 1:38, 1:38. Seguimos con más en la Corcholata Show, música de cantina. Y tú no olvides que debes comunicarte con nosotros, ¿eh? Debes comunicarte a la frecuencia 89.9. Ahora nos vamos con algo del señor Joan Sebastián. Nos vamos con eso que se llama Eso y Más, con el poeta del pueblo, Joan Sebastián. Faltan 21 minutos antes de las 2 de la tarde. Seguimos en Extremo 89.9.
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3: De acuerdo con la Secretaría de Educación Pública, México supera en casi una hora el tiempo promedio mundial diario de uso de Internet en mayores de 16 años. Mientras a escala global pasan en promedio 6 horas 38 minutos, en nuestro país es el de 7 horas con 32 minutos, es decir, casi el equivalente a una jornada laboral. Para los especialistas, dado el impacto de la tecnología en la vida diaria, la mejor opción es no pelearse con ella, por el contrario, aprovecharla para nuestro beneficio, sobre todo en las instituciones de educación superior. A escala global, 79 países han regulado el uso de teléfonos inteligentes en las escuelas. En México se ha dado paso a una serie de debates impulsadas por la Presidencia de la República y la Secretaría de Educación Pública. Y es que las autoridades buscan evitar soluciones rápidas como la prohibición de los dispositivos en las aulas. En lugar de esto, el gobierno federal pretende abrir un diálogo con académicos y científicos para comprender el fenómeno de abuso de las pantallas, el cual afecta no solo a los jóvenes, sino a la población en general. Hasta el siguiente comentario.
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2: Extremo 89.9. ¿A poco no? 8 minutos antes de las 2 de la tarde. Seguimos en la Corcholata Show, música de cantina. Hey, chamacón, puedes programar. Ayer la vi por la calle. Gracias, un saludo, saludos. Déjame buscarla, déjame buscar esa rolita. Ayer la vi por la calle. Bueno, ahorita la buscamos. A ver con quién te la mando, A ver con quién te la mando esa rolita. A ver, ¿qué nos dicen por acá? ¿Qué nos dicen?
3: Tejoncito, buenas tardes. ¿Podía mandarme un saludo? La niña Nini de Guadalupe Carrillo González, que hoy está cumpliendo 7 años de vida. De parte de sus abuelos, Evita Vera y Blanca López. ¿Me podía complacer con una melodía, por favor? Yo sigo siendo el rey. La niña nos escucha en Colón, municipio de Jiquipila. Gracias, bendiciones.
2: Adiós, adiós, Blanca López, Blanquita López. Buenas tardes, a ver, me pidió... ¿Qué canción me pidió? Ya se me olvidó. Pero bueno, ahorita lo buscamos, Hey, pásame la canción de Muy Bobadilla, Tus Mentiras, Línea Tarde, bendiciones, gracias. Dice por acá, saludos para el señor Alfredo Espinosa y para el señor Esther Durante y para Alfredito Junior, que nos escuchan en el Rancho Santa Teresa, ahí de parte de su hija Lupita, que lo quiere mucho. Y complaceme las de, con las de Patas Chuecas. Ay, vaya, ya tiene un buen rato que no me la pedían esa, ¿no? La del señor Federico Villa. El Patas Chuecas, bueno, ahorita te la vamos a mandar, Ahorita te la mandamos esa rolita. A ver, me voy con eso que se llama Laurita. Laurita Garza, algo de los Invasores de Nuevo León. Y esto suena aquí en la Corcholata Show, música de cantina, en la frecuencia 89.9.

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Escuchamos el corrido de Laurita en este momento aquí en Extremo 89.9. Oigan, nos vamos con eso. Es algo del señor Cristian Nodal. La rola se llama Llegaste tú, tú. Ay, ay, ay, me acordé de Cazú con eso, de tú. Bueno, ahí está. 1:57, Extremo 89.9.

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0: 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Escuchamos esto, se llamó Mi Potra. Es algo del grupo Laberinto, eso que acabamos de escuchar en este momento. Y nos vamos rapidísimo con más música, con más música antes de que el tiempo nos gane. Y esto se llama El Color de Tus Ojos, es de la banda MS. 6 minutos después de las 2 de la tarde. 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

0: Extremo 89.9, escuchamos Flor de Capomo con Carlos y José. Por acá tengo mensajes, dice por acá, Tejoncito, buenas tardes, puede comenzar con la canción Paloma Negra de Jenny Rivera. Lamberto Quintero, atentamente Nancy Robledo, perfecto Nancy. Hola, buenas tardes, saludos para la primavera y me puedes mandar una canción, Dos Gotas de Agua de Chelo. Porfa, saludos para ti, muy bonito programa, gracias, gracias a ustedes, porque por ustedes hacemos la Corcholata Show. Hola, buenas tardes, saludos para mis papás Gregorio Santos y Porfiria Ruiz, que son fans de la Corcholata, y me puede conversar con la canción Me Refiero a Ti, gracias, buen día. Buenas tardes, amigo, me puede conversar con la canción Traficante de Besos de John Sebastian. Bueno, ahorita buscamos la rolita. Buenas tardes, puede pasarme un saludo para mi papá Catalino Toledo y mi hermano Luis Enrique Toledo, que están disfrutando de unas cartas blancas bien frías, ya terminaron de poner alambre ahí en el ranchito, la chingadita. Y me puede complacer con la canción El Perro Negro de José Alfredo Jiménez. Oye, ¿dónde andan disfrutando carta blanca, ¿Dónde? ¿Dónde? No andan acá en Cintalapa, ¿verdad? Hola, buenas tardes. Melodía de Lorenzo Monteclaro, si tengo a mi madre. Bueno, te la mandamos, Te la mandamos.
1: Sí, ¿cómo estamos? ¿Qué, cómo te parece la calor, amigo Tejoncillo? Está bien, buena la calor porque hace una chichibotona. Ahí quiero mandarle un saludito a mi esposa Mari de la colonia Mérida, que aquí está por acá visitando a su suegrita, es corazón. Aquí en la colonia Lázaro Cárdenas. Saludito para mi mamá Carmita, que le pasa a echar una vuelta. Aquí estamos, amigo Tejoncillo, pero qué calor que hace, amigo. Ah, bueno, para que hace una chipotona y un saludito ahí para mi hijo Josman y para Elías, de aquí de la colonia Lázaro Cárdenas. Ahí te molesta con una canción, La Hija de Nadie, de Yolanda del Río. Ahí me lo pasa, mi estimado.
0: Bueno, ahí te la mandamos, ahí te la mandamos.
1: Vamos a mandar todos saluditos.
0: Oiga, vámonos con esto, se llama Sentimientos de Dolor, es una rolita del señor Antonio Aguilar, Extremo 89.9.

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3: Extremo 89.9, seguimos en la Corcholata Show, música de cantina. De vámonos con esto de Jenny Rivera, la diva de la banda. Esto se llama Paloma Negra. 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
1: 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Escuchamos Paloma Negra con Jenny Rivera. Dice por aquí: hola, buenas tardes, amigo. No me pierdo su hermosa programación y saludos, bendiciones para ustedes. Siempre soy Male Ramos. Gracias, Male, gracias. Hola, buenas tardes. Saludos para mis abuelitos que están en el rancho San Jacinto. Ahí para Alejandro, para mi abuelita Goyi. Y por favor, compláceme con dos canciones, Nieve de Enero y Te Amo, Mamá. Bueno, déjame buscarlas, ¿eh? Esto es del señor Cornelio Reina. Se llama Que se junten nuestros labios, nuestros brazos. Ay, ay, ay, que ando pensando, ¿no?

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Extremo 89.9. Ella es Judith Murillo, se llamó, mujer admirable. Bueno, ¿qué nos dicen? Hola, buenas tardes. Saludos para la familia Gómez Sarmiento y Gómez Gómez del Rancho Santo Tomás. Pasa la canción, qué raro tiene Los Temerarios. Porfa, saludos para ti, gracias. Hola, Tejón, saludito para doña Chepita López, para la familia. Los estamos escuchando en la taquería que está sobre la calle central y segunda poniente de Jiquipilas, a cuadra abajo del Modelorama. Ah, bueno. Compláceme con las palomas que andan volando de Antonio Aguilar. Bueno, ya se las mando, ya se las mando. Buenas tardes, amigo. ¿Me puedes poner la melodía de Los Tigres del Norte, La Reunión? Bueno, mejor me voy con esto que se llama Chiquilla. Algo del grupo Línea Sierreña, Extremo 89.9.

0: quedamos.
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Extremo 89.9, escuchamos esto que se llamó Señora Elegante, algo del señor Karim León en Extremo 89.9. Oigan, me dice por acá que quiere saludos para la familia Cruz Velázquez, para, dice, saludo para mi bisabuelo Oscar, y me pasa la canción, una canción bonita, bueno, ahorita le mando esta, Hola, buenas tardes, amigo, te escucho bien cerquita de la radio, una de José José 20 de abril, bueno, ahorita te buscamos, Extremo 89.9.

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2: Extremo 89.9. Ya estamos en la recta final de ese espacio, el espacio de la Corcholata Show. Saludos ahí al payaludo que nos escucha en la colonia Santa Lupita. Dice, me la pasa la canción de la reunión. Híjole, esa ya la pasé hace rato. Ya la pasé. Hola, buenas tardes. Quiero mandar un saludo para la señora Marta Guadalupe Galvez, de parte de sus hijas, y que invite unas frías. Sí, doña Marta. Hola, buenas tardes. ¿Me podría complacer con la canción Así No Te Amará Jamás, de Amanda Miguel? Por favor. Híjoles, híjoles, híjoles. Andamos bien cortos de tiempo, ¿eh? Andamos bien cortos de tiempo. Nos vamos con esto. Es el Patachuecas de Federico Villa. Ya a las 2 de la tarde con 54 minutos. Extremo 89.9. Ya. Yeah.

Extremo 89.9, ¿a poco no? Escuchamos esto que se llamó El Pata Chueca con el señor Federico Villa. Oiga, ya nos estamos despidiendo, ya nos estamos despidiendo, ya son las 2 de la tarde con 57 minutos. Gracias a todos los que nos estuvieron escuchando, a todos los que hacen posible La Corcholata Show. Dice, ¿me puede mandar un saludo para Jocelyn Ruiz de la colonia Abelardo L. Rodríguez? Abelardo Luján Rodríguez, ahí de parte de un admirador secreto. Y una canción contigo de Rey. Ok, esa te la dejamos pendiente para la tarde, para la noche. Y después de las 7 te la voy a mandar. Por favor, pásame la canción de Traficante de Besos de Joan Sebastian. Híjoles, ya no me da tiempo, Me quedan pendiente varias rolas todavía, Varias rolas. Dos gotas de agua, me refiero a ti. La de Traficante de Besos. Y otras tantas más que me van a quedar pendientes. Yo me despido con esto del señor José Alfredo Jiménez. Se llama El Perro Negro. Yo me despido, excelente tarde para todos, buen provecho. Ya se quedan con el buen Pepe Castillo, el enchiguadote. 3 minutos antes de las 3 de la tarde. La

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2: Son las 3
3: en punto.
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Bien, ¿qué tal? ¿Cómo estamos? Muy, pero muy buena tarde. Bien llegados una vez más a este espacio de Reventón Costanero en ese día de hoy, dominguito alegre, dominguito sabroso, domingo 24 de mayo de este 2026. Les saluda por acá José Luis Castillo Burguete, el vivísimo Yegodote. ¿Cómo estamos? Gente bonita del Valle de Cintalapa, de lugares circunvecinos, municipios que nos sintonizan. Ya estamos por acá en el espacio de Reventón Costanero, tarde tropical, tarde sabrosona para disfrutar aquí a través de tu espacio de Extremo 89.9. Estamos transmitiendo totalmente en vivo y en directo desde Cintalapa de Figueroa, Chiapas, México. Somos una filial más de Corporación Radio Núcleo. Somos Extremo Cintalapa, ¿a poco no? Y recuerda nuestra línea telefónica directa en cabina para que nos llames, nos envíes por ahí mensajes de texto, mensajes vía WhatsApp a través del 968-125-1919. Iniciamos con Reventón Costanero. Muchísimas gracias por estarnos acompañando en esta tarde, el día de hoy. Bien llegados, bienvenidos, bienaventurados. Así que arrancamos con buena música para reventar aquí la ampolla y el dedo. Del dedo gordo del pie, hombre, bailando para disfrutar en grande aquí a través de este espacio de Reventón Costanero. Vámonos directamente con buena música. Por acá le enviamos un saludote enorme para nuestra gente bonita que nos acompaña allá en el municipio de Ocosocautla, que siempre por ahí están en sintonía. Muchas gracias por acompañarnos y vámonos directamente con este tema que nos piden por ahí. Con mucho gusto lo complacemos. Es el camaleón de los teclados, es el rey saca petróleo. ¡Suena!

Camacho, allá en la colonia Pomposo Castellano, de parte de sus hijas. Échele bailongo. Hay un saludo para el señor Catalino Toledo, para mi hermano Luis Enrique.

que el mismísimo camaleón de los teclados. Y bueno, por ahí nos contacta nuestro buen amigo, allá le mando un saludo para Luis Enrique Toledo. Bueno, pero no me dicen quién me escribe, con mucho gusto. Un saludo para el señor Catalino Toledo, para mi hermano Luis Enrique Toledo, que están por allá disfrutando de una escala, pero no me dicen quién me escribe. De todas maneras, muchas gracias, nos estuvieron poniendo la canción de Alfredo el Pulpo y sus teclados y mi ranchito, nos dieron ese tema, pero no sabemos quién nos escribe. De todas maneras, gracias. Saludos para el señor Francisco López, la señora Claudia Camacho, allá en la colonia Pomposo Castellanos, de parte de sus hijas que están por ahí en sintonía. Les deseamos lo mejor. Y nos vamos directamente con este tema. Suena por ahí nada más y nada menos que el mismísimo Mateo y sus teclados. Dice... Y es el Baila Lulú.

0: 17 minutos.
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4: Bien, estamos por acá retornando. Muchísimas gracias. A ver, tenemos audio por acá.
5: Bueno, buenas tardes, mi querido Pepe. Licenciado Pepe Castillo Burguete, te habla Toño Bando desde la ranchería Guatemalita. Oye, dos cosas. Te informo de que el domingo de hoy, 8 día, fue la reunión de los Obandos para la fiesta de la celebración de los Obandos. Quedó para el 26 de diciembre. Ahí quedó tía Margarita, la maestra Lupita, la maestra Degni, tío Guayón, tío Modesto, un servidor y tío Hernán, va a ser aquí en Guatemalita, ¿sí? Y obviamente, primeramente Dios, quedamos de que tú vas a ser uno de los invitados especiales con tu familia. Así es, varón. Y mira, aquella noche que me tocaste la de San Isidro Labrador con los socios de Ritmo, nadie de la plebe pensaba que existía esa canción y cómo les gustó y de esto y el otro. Entonces, ahí te lo encargo. Si está por ahí San Isidro Labrador con los socios del Ritmo, felicidades, Pepe. Eres grande. Tus tres programas de donde te par, bárbaro, eres el mejor, con nuestra marimba arrecha y el bolillo chillón, bárbaro, con las grandes de la IN de la noche, bárbaro, y hoy con las tropicales, igual, felicidades, que Dios te bendiga, varón, gracias. Tenía.
4: Y bueno, hoy les enviamos por ahí este gran tema, son los socios del Ritmo. Y ese tema titulado San Isidro Labrador.

0: Son las 3:26.
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6: El fortalecimiento de acciones de la organización Brigada Callejera en Chiapas refleja una realidad que continúa creciendo silenciosamente. El aumento de enfermedades de transmisión sexual y la vulnerabilidad de miles de personas que viven en condiciones de exclusión. En un estado marcado por la movilidad migratoria y la desigualdad social, las labores de prevención y atención comunitaria se han convertido en un apoyo fundamental para sectores que muchas veces quedan fuera del sistema de salud. La situación es especialmente delicada en municipios fronterizos como Tapachula, donde convergen migración, pobreza y la falta de control sanitarios. Las cifras son contundentes. Chiapas se mantiene en el cuarto lugar nacional en incidencias de VIH, casi más de 9,600 casos acumulados entre 2014 y 2025, además de un promedio de 700 nuevas infecciones cada año. Tan solo en el Capacits de Tuxtla reciben atención alrededor de 2,700 personas con VIH. La problemática exige una respuesta profunda y coordinada. La prevención no puede depender de asociaciones civiles. El combate al VIH y otras enfermedades como la sífilis requiere de campañas permanentes, acceso universal a pruebas y tratamientos, así como de políticas públicas enfocadas en derechos humanos y salud comunitaria. Hasta el siguiente comentario.
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4: Bien, continuamos. Por ahí un saludo con muchísimo gusto para nuestros buenos amigos que nos están escuchando. Un saludo de parte de la bendición Chispita. Saludos por allá con mucho gusto. Bien, continuamos con más en esta tarde tranquila, tarde de un dominguito rico, dominguito sabroso. Gracias por acompañarnos aquí a través de este espacio. Y bueno, esta cuestión se atora. No sé qué le pase, pero debería de estar funcionando bien. Bueno, nos vamos a ir directamente con más de la programación aquí a través de Extremo 89.9. Y vamos a irnos con... queremos poner algo del Talibán, algo de Nati también, pero bueno, ahorita vamos a checar a ver qué podemos programar de ese otro lado mientras tratamos de liberar por acá bien el funcionamiento de la compu, porque si anda media malosa, no sé qué le pase. Bien, nos vamos ahí directamente, suena por ahí Junior.

0: Son las 3:34.
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15: Bien, continuamos con más. Por ahí un saludote para la amiguita Gaby Natarén, que está por allá en Mérida, municipio de Cintalapa, con muchísimo gusto. Le enviamos el saludote, un abrazo, deseando que la estén pasando muy, muy bien. Por acá nos piden también un saludo para Pañales de parte de Vende. Con mucho gusto les enviamos el saludote. Bueno, vamos a irnos directamente con algo de cumbia huepa para disfrutar en esta tarde, puro huepa. De hecho, por acá, en lo que es el territorio mexicano, ahorita anda por acá el buen Pucho, Pucho Master Mix desde Buenos Aires, Argentina. Por acá anda. Estaría bueno que le llamáramos ya. No estaría mal. A ver si le echamos un llamadín, a ver si podría contestar. Lo que pasa es que usted viene desde Buenos Aires, Argentina. Hoy por ahí tiene presentación, creo que en el Bonanza o en el Discordia, allá en Piedras Negras. La verdad, ya tiene por aquí una semanita, bueno, más de una semana, que anda por estos lares. El buen Pucho Master Mix, un gran DJ, productor musical. A ver si, ahorita vamos a checar si podemos hablar con él un poquito para disfrutarlo aquí en este espacio de Reventón Costanero. A ver, vamos a checar por acá este tema. ¿Qué quieren? El mismísimo Pucho Master Mix con los chicos de, creo que los Kindred Huepa. Así es, con mucho gusto vamos a disfrutar. La suena por ahí. ¡Puro Huepa, papá!
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0: Cállese los cinco.
1: Y bien, por ahí le enviamos un saludo para los recién casados allá para Milagros, de Jesús Reyes Ramírez y a William Gael Hernández. Con muchísimo gusto los saluda su tía Barbies, con muchísimo gusto les enviamos el saludote. Vamos y regresamos.
2: Son las 3:44.
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2: Y bien, continuamos con más del género huepa, cumbia huepa, que a través de Extremo 89.9, por ahí tiene el buen Pucho una canción que le ha pegado mucho aquí atrás. Bueno, se tiene muchas intervenciones por ahí con el buen Exxon Beat, con el buen Abraham, los de los Kindle Huepa, la verdad, súper, allá con el buen Omar Susvilla, allá les enviamos el saludote muy grande y sobre todo que estén disfrutando estar en México, el buen Pucho Juan, así se llama, les enviamos el saludote enorme y sobre todo que estén disfrutando por ahí. Vamos a irnos directamente con esto que nos interpretan el buen Pucho, una producción, a ver, ¿es la de las pulseras? No es esta, la de la cumbia trihuepa, de hecho tiene por ahí muy buena, a ver, déjeme checar, porque la cumbia trihuepa, a ver si está por acá.
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0: Son las 3 con 52 minutos.
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4: Bien, continuamos con más, señores. Hoy enviamos un saludo para la familia Ramírez, que dicen que por ahí la próxima semana habrán dos bodas. ¡Ahora pues! Y aquí nos vamos directamente con esto que suena por ahí, Santa Lucía.

0: Son las 4 con un minuto.
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6: Bien, continuamos con más aquí a través de Reventón Costanero, ya pasando en la primera hora. Por ahí un saludote muy grande para el buen Tevita Vera, y un saludote para el buen Tevita, ¿cómo estamos? Un saludo enorme, deseando que la estés pasando de lo mejor. Por ahí también se reporta el buen Carlitos, ahí le va tu tema, Carlitos. Y es nada más, nada menos que el Jarocho de la Cumbia para ti, Carlitos, que me la solicitaste, es el paso de la metralleta. Échale, Carlitos.
7: De la cumbia.
6: También por ahí se lo damos al buen

0: Y bien, escuchamos por ahí este gran tema. Por acá nos hablan desde Mérida. Aquí está eso titulado Flamazo Colombiano. Son los Flamers.
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3: Bien, continuamos con más aquí a través de Reventón Gozanero. Por ahí un saludote muy grande para Luis Ángel Flores Ramírez, que están por ahí en sintonía. Muchísimas gracias, muy buena tarde. También por ahí le enviamos el saludo enorme para nuestros buenos amigos allá en el municipio de Ocosocuautla. Mucha gente bonita por ahí en sintonía, la gente bonita también por ahí en Villaflores, deseando que la estén pasando de lo mejor y sobre todo disfrutando de lo que es el Reventón Costanero en esta tarde. Muchas gracias por acompañarnos. Y bueno, nos vamos directamente con más de la buena música aquí a través de este espacio. También por ahí nos solicitaban, ya nuestros buenos amigos los Obando, allá hasta Guatemalita. Les enviamos el saludote enorme, deseando que la estén pasando súper bien. Y bueno, nos vamos a ir directamente con este tema que nos traen por acá los chicos de Campeche Show, ¿sí es? Así es, con mucho gusto vamos a complacer eso titulado El Santo, Santo del Amor. Continuamos aquí a través de Reventón Gozanero.

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1: Son las 4 con 30 minutos.
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1: Bien, continuamos con más en esta tarde. Por ahí se reporta con nosotros nuestro buen amigo, el buen Eric Vázquez Velázquez, deseándole que la estés pasando de lo mejor. Le enviamos un saludote allá hasta Comitán de Domínguez, hasta Comitán de las Flores, es el grupo Brindis y la Fiera de Ojinaga. Y esto titulado Bailando, suena de ahí.

0: Son las 4:50.
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8: Y bien, continuamos ya para cerrar este espacio de Reventón Costanero con buena música. Suéntale por ahí, hombre. Y es nada más ni nada menos que los mismísimos Carquis. Es la vecina.

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1: Bien, hemos llegado ya al final de lo que es este espacio de Reventón Gozanero. Muchísimas gracias, agradezco infinitamente el placer de habernos acompañado en este día de hoy, en este espacio de Extremo 89.9. de Reventón Costanero, de este domingo 24 de mayo de este 2026. Continuamos con más de la programación habitual aquí a través de Extremo Cintalapa. Recuerda que estamos contigo totalmente en vivo aquí a través de la señal de Extremo 89.9 FM. ¿A poco no? Y con eso despedimos. Es el viejo del sombrerón, la sonora dinamita y la mismísima morocha. Échale, compay.

0: Son las 5.
1: En punto. 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
6: De acuerdo con la Secretaría de Educación Pública, México supera en casi una hora el tiempo promedio mundial diario de uso de Internet en mayores de 16 años. Mientras a escala global pasan en promedio 6 horas 38 minutos, en nuestro país es el de 7 horas con 32 minutos, es decir, casi el equivalente a una jornada laboral. Para los especialistas, dado el impacto de la tecnología en la vida diaria, la mejor opción es no pelearse con ella, por el contrario, aprovecharla para nuestro beneficio, sobre todo en las instituciones de educación superior. A escala global, 79 países han regulado el uso de teléfonos inteligentes en las escuelas. En México se ha dado paso a una serie de debates impulsadas por la Presidencia de la República y la Secretaría de Educación Pública. Y es que las autoridades buscan evitar soluciones rápidas como la prohibición de los dispositivos en las aulas. En lugar de esto, el gobierno federal pretende abrir un diálogo con académicos y científicos para comprender el fenómeno de abuso de las pantallas, el cual afecta no solo a los jóvenes, sino a la población en general. Hasta el siguiente comentario.
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4: Bien, continuamos con más aquí a través de la programación de Extremo, Cintalapa, Extremo 89.9, ¿a poco no? Y la mismísima roedora Van de Limón, la llamada de mi ex, aquí a través de Extremo 89.9.
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0: Son las 5 con 11 minutos.
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1: Son las 5:30.
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